0: los números para comunicarse, por favor.
1: Nuestro WhatsApp 291-472-5882 o al Facebook de Abel Clemente.
0: Perfecto. 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Bodegón de las Sierras. ¿Usted tiene alguna cábala para el domingo? ¿Usted tiene alguna cábala para el domingo?
1: Sí, sí. Lo tengo que ver en mi casa con usted.
0: En su casa conmigo.
1: Sentado frente al televisor.
0: Sí.
1: Yo del lado izquierdo, usted del lado derecho.
0: Frente al televisor. Si voy de espalda no iba a mover nada.
1: No.
0: Y atrás del televisor.
1: Usted
0: tampoco.
1: Si tiene ganas de hacer pis,
0: sí.
1: Directamente se hace encima.
0: Ajá.
1: O usted cada vez que va al baño es gol. Del equipo contrario.
0: Qué cosa.
1: Así que se tiene que quedar ahí, sea como sea.
0: Papagayo.
1: No sé. Y después, aunque haga 40 grados de calor, hay que prender algo para calentarse porque. Si no...
0: Aunque haga calor el domingo.
1: Sí, no importa.
0: No, pero no va a ser calor. Mire, ¿quieres saber la temperatura aproximada, por supuesto, a la hora del partido?
1: Sí, sí.
0: Ya le digo. A la hora del partido, a las 16, casi 14 grados.
1: Va a estar agradable. Va a estar lindo.
0: Va a estar lindo a la hora del partido. Sí va a bajar y después, bueno. Pero la noche va a ser bastante caliente. ¿No? Vamos a festejar. Esa es su cábala. Muy bien. Yo acompaño su cábala.
1: ¿Y sí?
0: Y la de las tutucas ya no funcionó más.
1: No, pero las tutucas con Quilmes.
0: Ah, tiene usted razón.
1: Que no las compró más y así nos va.
0: Claro, vamos a tener que ir a comprar tutucas, ¿eh? Sí, sí, sí. Sí, sí.
1: ¿Vio?
0: Tiene usted razón. Hay que volver.
1: Pero, ¿qué va a ser? Cucurela, cucurela.
0: Cucurela, cucurela. O tienen... Otra vez estaba leyendo una entrevista que le habían hecho hace unos meses, ¿no? Tiene un hijo, tendrá 7 u 8 años, autista. Y... Bueno, se ponen... sobre él, bueno, creo que no sé en qué equipo está jugando, ¿no? Pero prefirió jugar ahí porque estaban los mejores colegios, los mejores profesionales para el chico, ¿no? Y bueno, dice que cada triunfo que consigue el hijo es más importante que cualquier título para él, ¿no? Que lo sienten junto con la esposa, ¿no? Es un triunfo de todos, cada pasito que puede ir avanzando. Don Cucurella. Bien, ¿dónde estábamos? No. ¿Usted tiene alguna respuesta? Sí, ayer había.
1: Sí, hay dos respuestas, falta una.
0: Falta una respuesta, dale. Decime.
1: ¿Usted vio ese reel que estaba la madre con un nene de 6, 7 años y mete el gol en la tierra y llora como un loco? Y le decía, te dije que es un partido de fútbol.
0: Sí.
1: No podés llorar así, y lloraba como loco y pateaba la mesa y hacía berrinche y qué sé yo. Y le decía, te dije que es un partido de fútbol. Aparte falta un montón de tiempo y terminala... Porque por esto no podés llorar. Y lloro los grandes, y lloro, le pegó un cachetazo.
0: ¿La mamá al nenito?
1: Ahora llora.
0: Uh-huh. Ahora sí llora, si querés llorar, llora. En fin. Sí, se veían, o sea, de distintos selecciones cuando le hacían un gol a su selección, varios nenitos chiquitos lloraban.
1: Lloramos los grandes, los chicos.

0: Los hermanitos Visconti, Samba, un clásico. Samba de mi esperanza. 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Marcela, buenas noches. Me dice si miré el video. No, no lo había visto. Creo que lo pongo así en crudo, en vivo.
1: ¿El video de qué? Sí.
0: Habla de algo que usted, no sé si lo dijo al aire o me lo dijo a mí recién. A ver. No, no tengo sonido, che.
2: Me siguen mandando videos de la conspiración de la Copa del Mundo y yo lo sigo haciendo. Pero ahí les va esta que me mandaron y esta no la podía creer. Tanto así que no la podía creer que tuve que hacer mi propia lista de Excel y la vamos a hacer aquí en vivo para que ustedes vean. Pero sí está de... ¡No, no, no! Me están diciendo que los resultados de la fase de grupos, octavos de final, cuartos de final y semifinal de Argentina con goles a favor y goles en contra dan como resultado, si los sumas todos, 19 de julio. ¿Ustedes creen que esto sea posible? Vamos a ver. Les hice este Excel bien bonito y vamos a ver aquí los resultados.
0: 19 goles a favor, 7 en contra.
2: Argelia contra 0. Vale, 3-0. Uh-huh. Luego contra Austria le metió 2 goles.
0: ¿Qué?
2: Coverde contra Bocinho, muy buen juego, golazos, 3-2. ¿Cómo vamos? 11-3, ¿ok? Luego un gol. ¿Ya lo están viendo? Y en el juego de Argentina contra Inglaterra, Argentina metió 2 goles y aquí nos va a dar 19. Inglaterra metió 1 gol y aquí nos va a dar 7. Final 19 de julio.
0: Qué bárbaro, ¿no?
2: ¿Qué tiene que ver que los goles a favor y en contra den el 19 de julio? Probablemente nada, pero sigue siendo algo impresionante. Como siempre los digo, casualidad, coincidencia o planeado. Los leo. Me siguen mandando videos de la...
1: Y aparte quiero ver que alguien me verifique.
0: Sí.
1: Contra Inglaterra.
0: Sí.
1: Enzo Fernández, ¿con qué camiseta juega?
0: La 13. La 13. Uh-huh. No lo había visto el video, ¿no? Marcela. Uh-huh. ¿Por qué? ¿Qué tiene la...?
1: No sé, algo hay también con...
0: ¿Qué? A ver, exprésese.
1: No sé, hay otra cosa, no sé. Messi,
0: algo la tiene mal.
1: Messi juega con
0: la
1: 10.
0: Messi juega con las 10, sí.
1: Lautaro juega con la 22, me parece.
0: Lautaro con la 22, sí.
1: Sí, y Enzo Fernández y no sé qué cálculo que da también. Pero ahora no me lo... Como este o otro parecido. A ver si alguien lo encuentra.
0: Ah, algún cálculo así.
1: Que da también...
0: Claro.
1: Enzo Fernández juega con la 13.
0: Sí.
1: No con la
0: claro,
1: 7.
0: Claro, ahora si le... Claro. Si le resta... sí. Lautaro Martínez le resta... Tagliafico.
1: A ver, me está papando.
0: 22 menos sí. 3. Le resta Tagliafico, ¿qué le da?
1: Bueno, lista.
0: ¿Quién juega con la 9? Ya. ¿Quién tiene el número 9?
1: Yo
0: digo porque. A ver, usted sabe, vio cómo es esto. Sí. Claro. Claro, sí, a Lautaro Martínez le suma a Messi, le da la edad de Cristo. No, 22 loco le da. No, 32 tampoco. No, no me coincide.
1: No, usted está mirando algo por ahí que se está riendo de mí con no, otra persona.
0: Absoluto, ¿cómo va a decir eso? Por favor. Buenas noches, Mario. Mucha humedad, dice. En Cava. Nos muestra la foto todo empañado. El lobby del edificio, supongo que es. Todo empañado, todo húmedo. Acá, por suerte, se levantó un poquito la humedad, ¿no?
1: El lobby. Sí. A la miércoles.
0: El lobby del hotel, el lobby del edificio.
1: Al lobby del edificio.
0: Bueno, pero a ver, ¿quiere sumar jugadores? Sumamos, a ver cómo.
1: No, pero no me. Bueno, yo esta para está buena, la de los goles.
0: A donde usted quería ir.
1: La de los goles está buena. Pero sí. Hay otra que da 19 del 7-26.
0: Ah, el 26.
1: Pero no sé.
0: Claro, si usted agarra y. Bueno, no sé, ahora

0: Y faltó el Zapucay. Bien claro, ay sí, mire, si usted lo pone a, por ejemplo, no le digo, a Nicolás Otamendi y a Rodrigo De Paul, le da la fecha también, 19/7. ¿Qué le parece?
1: No, no, pero es algo no así tan...
0: ¿Tan qué? Y si quiere poner el 26, pone, lo pone a Nahuel Molina. Y ahí está, queda 19/7.
1: Pero algo que tenía que ver característico.
0: Ah. Bueno, entonces no tiene nada que ver. No tiene nada que ver, entonces, discúlpeme, por favor. 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Mirá, 23 grados contra apenas 7. Nos gana por goleada. Nosotros tenemos el Rodrigo De Paul de temperatura y Mario tiene la de el Dibu Martínez.
1: Sí, usted ríase, no sea problema.
0: No, de verdad.
1: ¿Usted sabe
0: digo...
1: cuánto suman los números de la camiseta, el total de todos los jugadores?
0: Claro. Por ejemplo, se juega el 19. ¿Sí? Y 1 más 9, que es 10. La camiseta de Messi.
1: Usted se mata la
0: risa. No, yo no.
1: Pero está buena la de los goles.
0: Y...
1: ¿quién es el que se mata de risa que no me quiere decir?
0: Yo no me mato de
1: ¿usted
0: risa?
1: Usted está leyendo a alguien que le está dando data.
0: Marcela, yo... no le estoy diciendo.
1: Ah, Marcela se hace le da data para
0: no,
1: que
0: no,
1: se ría.
0: No. 1 más 9 es 10, el número de Messi. ¿Usted tiene explicación?
1: Yo lo que ¿usted sabe cuánto suma la camiseta de todos los
0: jugadores? Ah, pero acá hay algo más espectacular todavía.
1: A ver.
0: 10 más 1 es 11, el número de los Chelsea.
1: Se está aprendiendo Marcela.
0: No.
1: Y usted se mata de risa.
0: Yo no. Pero a ver, esto no es opinión, es información, señora.
1: ¿Cuánto suma la camiseta de todos los jugadores?
0: ¿De todos los jugadores? ¿Cuánto?
1: Ay, no sé. ¿Sabe usted? Y una no. Ventanita al primero que me lo diga.
0: 1 más 2, 3 más 3, 6 más... no, ya me perdí. 3, 6, 10, 15, 20, 21, 28, 28, 36, 45, 55... 66, 78, mire, el Mundial 78, pero sigue, 78, 91, uy, espere que se me escapó todo ahora, estaba sumando, 78, 91, 105, 120, 136, 143, nada, ya me perdí. Ay, todavía me quedan un montón. No, como 500. No, un poquito menos. ¿Cuánto suma? ¿Usted lo sabe?
1: Sí, porque yo no lo sumé, lo googleé.
0: ¿Para qué me hace hacer toda la cuenta?
1: ¡Lo googleé!
0: ¿Para qué me hace hacer la cuenta? Usted repistola, ¿no?

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21:35. Continuamos en Ventana La Carta por FM Reflejos. 7 grados la actual temperatura. A ver, veamos si el alemán se bailó Flor de Tango con su madre. ¿Qué es lo que estamos buscando? Da. El padre alemán, madre. Sí, sabemos que es. Dale, ya tenemos podio, ¿eh? Última vueltita. Última vueltita y. Y dilucidamos, ¿sí?

0: Agustín Magaldi con la orquesta típica Víctor Sonata. Muy, qué bárbaro, ¿no? Argentina debutó en el Mundial el 16 contra Argelia, hizo 3 goles, 19. Estaba escrito que iba a llegar al 19. Elijo creer.
1: Usted se está riendo de mí.
0: ¿Cómo me... ¿Usted qué tiene que ver si yo estoy haciendo todas las cuentas? ¿Qué es? ¿Por qué se engancha así mal? Pescadito. ¿No es así? El 16 debutó. ¿Cuántos goles hizo? 3. 16 y 3, 19.
1: El video que le mandó Marcela es bárbaro. Está bueno. Ahora sí. Usted está diciendo cualquier pavada. Sí, sí.
0: ¿Cómo cualquier pavada?
1: Cualquier cosa, sí, me va a dar 19.
0: ¿Pero cuánto es 16 y 3? Debutó el 16. ¿Cuánto es 16 y 3?
1: Tome mate mejor.
0: 19. ¿Cuándo se juega la final? El 19. Si le hubiese ganado 2-0 a Argelia, eran 16 más 2, 18. Hubiese jugado mañana el tercer y cuarto puesto. ¿Se entiende?
1: No, tome mate. Ya se está pasando listo.
0: No sé por qué no lo entiende así. Son matemáticas, son cosas que están ahí dando vueltas en el universo. Usted las toma o las deja. Son señales.
1: Sí, a usted le tenían que haber traído alguna señal en la cabeza antes.
0: 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Usted no elige creer. Son todas señales, señora. No sé por qué no las toma como tal. Para quienes viajen en el Vía 51, el domingo, el servicio correspondiente a las 15 con salida de Saldungaray y el servicio que sale desde Torkins no va a funcionar. ¿A que no sabe por qué?
1: ¿Y por jugar Argentina?
0: Claro que sí. Y aquí serán, tanto aquí como en la ciudad cabecera, cortadas algunas arterias.
1: Quiere decir que si yo soy de Saldungaray y quiero ir a ver el partido con mi madre a Torkins, me jodo.
0: Y no, porque si no llega. Sí, se jode, mire. A las 15 con salida de Saldungaray. Sí, podía seguir. Y pero capaz que el chofer tiene que volver y no llega después. Porque, bueno, no sale el de Torkin 16:30, ¿no? Bueno, no sé, yo le explico. Y salga antes, en los servicios anteriores.
1: Y el que no le gusta el fútbol, se jode también.
0: Y
1: después sí. Hablamos de la discriminación, de la qué sé yo, de la no sé cuánto, traca.
0: Sí. ¿Qué discriminación? No sé, a ver, no entendí.
1: Si a mí no me gusta el fútbol.
0: No, lo mire.
1: Ah, pero no puedo viajar en colectivo.
0: Bueno.
1: Porque juega Argentina.
0: Está muy bien.
1: Las cosas.
0: Perfecto.
1: ¿No tengo razón?
0: No.
1: ¿Cómo que no? Es un servicio público.
0: Bueno. Está bien. Será un servicio público.
1: Pero a ver.
0: Es un día especial.
1: Pero si a mí no me gusta el fútbol.
0: ¿Y qué tiene que ver?
1: Y el colectivo tiene que salir igual.
0: Yo le pregunto, ¿usted va a cerrar el comercio entre las 16 y las 18?
1: Estamos hablando de un servicio público. Hay gente que no le gusta el fútbol. Es como si me dice que va a cerrar el hospital. No sé, cualquier cosa.
0: Y no
1: van a andar los taxis porque juega Argentina.
0: Pero ya. Más vale que vaya por una urgencia, no voy por un resfrío.
1: Bueno, y el los taxistas tampoco van a andar.
0: Y la mayoría sabe que no, alguno que no le interesa el fútbol.
1: No le importa, pero yo tengo una urgencia, tienen que estar las guardias, las cosas.
0: Bueno, estarán. No sé, señora.
1: Tengo que salir.
0: Yo no soy culpable.
1: Tengo que salir de urgencia a Bahía, tengo que estar en la estación de servicio y va a estar cerrada porque es Cuba Argentina. No, lo mirarán en el lugar que están.
0: Yo no soy culpable.
1: Yo no tomo decisiones. Diciendo que tienen razón.
0: Cada uno hace lo que se le da la gana.
1: No, como cada siempre. Cual hace lo que se le da la gana, pero en determinadas cosas, como un servicio público de pasajero, de transporte, no es lo que se le da la gana.
0: Bueno, no es este caso. Vaya a quejarse a Defensa del Consumidor. Porque usted me está haciendo responsable a mí de algo que no tengo nada que ver.
1: No, Defensa del Consumidor es algo particular de pymes.
0: No, Defensa del Consumidor también abarca el transporte público.
1: Ah, bueno, listo. Me voy a quejar. Y total, no me van a dar ni bola igual.
0: Pero no importa. Debería hacerlo. Debería hacerlo, sí, sí.
1: Sí, lo tendría que hacer.
0: Claro que sí.
1: Pero imagínese mañana, ¿quién me va a atender? Mongo Picchu, a mí.
0: ¿Quién la va a atender en dónde? Mañana sábado.
1: Claro, ¿quién me va a atender?
0: Y Defensa del Consumidor debería atender las 24 horas de los 365 días del año. Uh-huh. Juegue o no juegue Argentina. Digo yo, qué sé yo. ¿Usted qué dice? ¿Que no es así?
1: Que estamos todos locos.
0: Que no estamos locos. Vamos a escuchar el Ponja.
1: Bueno, déjeme saludarlos a todos y nos vemos el miércoles porque yo me tengo que retirar.
0: ¿Se retira?
1: Sí, y vamos a Argentina.
0: Vamos todavía. La sigo en minutitos.
1: Bueno, buen fin de semana.
0: Vaya
1: para
0: poniendo
1: todos
0: la pava.
1: Muchas gracias. Chao, hasta el miércoles.
0: Chao, gracias. No, yo no me voy, me quedo.

Roberto Siura, nuestro amigo, nuestro cantor japonés, con El día que me quieras. Bueno, vamos a dilucidar. Apa, se fue nuestra quickkeeper y se llevó el cuaderno. Bueno, ahí tenía todos los que habían acertado. Sé que el podio estaba Lauri, José Luis y no me acuerdo quién más. Bueno, era el alemán, se bailó Flor de Tango con su madre. El alemán, que era el padre, ¿cómo se llamaba? El papá de Selva Alemán, ¿sí? Madre Selva, es lo que estábamos buscando. Madre Selva, que es una flor y también es un tango.

O sea, Lauri, José Luis, y la semana que viene les doy el resto de del podio y de los que acertaron. Tu sombra fue mi compañera.

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Claro, porque si al Dibu Martínez le resto Gonzalo Montiel, me queda Nicolás Otamendi. Y es el 19. Y teníamos que jugar, son señales. Sí. Ah, perdón, estaba haciendo cuentas solitos. 21:56, últimos minutos de Ventana

7 grados la actual temperatura, 6 la sensación térmica. Recuerden, para mañana esperamos una máxima de 13 grados, algunas lluvias débiles entre las 8 de la mañana y el mediodía. Máxima 13, mínima 4. Y para el domingo 19, 15 grados la máxima, 2 la mínima. Y algunas nieblas a última hora de la noche. Día bastante soleado el domingo, lindo día. Y algunas lluviecitas ya para el lunes, con temperatura en descenso, no más de 8 o 9 grados lunes, martes, miércoles.

Hoy está cumpliendo años este señor. Alcides Miguel Berardo, nacido en Río Cuarto, el 17 de julio de 1952. Conocido simplemente como Alcides.

0: cómo le gusta caminar.
1: Que tengan un excelente fin de semana. El domingo todos juntos, alentando y haciéndole llegar la buena vibra a nuestra selección. Excelente fin de semana, excelente descanso. Gracias a todos.

0: Hora de empezar, arranca el clásico. Tenemos una lista de música, pero especial, que vamos a desarrollar a partir de ahora. La ha diseñado el musicalizador del programa, que es Marcelito Ferraro. Todos los contenidos que nos han volcado Karina Fiori y Virginia Pacetti. Está Pablo Espoto operando los controles, Jaime Alfredo Núñez haciendo la voz artística, y el que se ocupa de la producción general es Javier Retorto. Este disco es un disco icónico de la banda irlandesa U2, una banda formada en Dublín en la década de los 70, un cuarteto que conocemos muy bien. Este es el quinto álbum, un álbum que va a traer himnos, verdaderos himnos, y este en particular, dicen, está compuesto en base a una idea que tuvo Bono cuando estaba por Belfast, en Irlanda, y vio que, dependiendo de qué calle o de qué barrio era en el cual habitaban las personas, se podía deducir el nivel económico que tenían o cuestiones referidas a la religión, por ejemplo. Y le pareció que eso no estaba bien, que hubiese estado bueno que todos tengamos un lugar igual, donde todos seamos más o menos parejos. Y entonces es por eso que habla de un lugar donde las calles no tienen nombre. Pasa U2, where the streets have no name.
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0: Willie Nelson es un artista de música country. Nosotros elegimos en esta semana homenajearlo, pero con su faceta más crooner, donde en algunos discos puntuales se dedica a revisar el cancionero estadounidense. Pero no es este el sonido que lo representa, eso está claro, ¿no? Es un legendario músico que representó, a partir de la década de los 60, 70, un movimiento en la música country llamado outlaw, es decir, fuera de la ley, es lo que significa. Y era una especie de respuesta a un sonido comercial nacido en Nashville, que era medio como suavecito y que buscaba recortarle las raíces que tenía en un estilo anterior, que es el honky tonk, y hacerlo un poquito más pop, más comercial, más vendible y que llegue a un público más amplio. Lo que hacían los representantes como Willie Nelson era tratar de ir hacia las raíces, a esos sonidos que remiten a músicos como George Jones, a Jimmy Rogers, y hacerlo un poco más puro, con las raíces más hundidas en su propia historia. Ese es nuestro artista de la semana, el señor Willie Nelson, que aquí pasa con esto que es Blue Moon.
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0: un sonido más relajado. Yo diría que hasta veraniego, ¿no? En contraste con las temperaturas que hemos estado sufriendo. Como playero es esto de Big Mountain. Kino McQueen lo que hace es tomar el original de Peter Frampton y adaptarlo al estilo de la banda, una banda que andaba por sus primeros discos. Este es el segundo, Unity, y lo hacen originalmente como parte de la banda de sonido de una película que hemos comentado muchas veces, Reality Bites. Pasaba entonces la versión de Big Mountain haciendo Baby, I Love Your Way.
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0: Aswad, el nombre de esta banda, en árabe significa negro. ¿Por qué eligieron el idioma árabe? Bueno, la verdad que no sé. Lo que sí sé es que son tres músicos que se juntaron en la década de los 70 en Londres, donde habían terminado después de que sus familias emigraran desde países del Caribe. Así que sus raíces musicales los llevaron para el lado del reggae, que ellos complementaron, condimentaron con otros elementos, con otros géneros. Vas a ver que la música de Aswad es un cachito más compleja y tiene un montón como de ingredientes. Esto es de la década de los 90, Aswad, Shine.
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0: Estamos escuchando a Lee Garrett. ¿Quién es Lee Garrett? Bueno, era un poco un socio compositivo de Stevie Wonder, no vidente también, que trabajó en programas de radio, que fue director de radios. Es, por ejemplo, el famoso autor de Seinfeld, Delivered I'm Yours, un éxito de Stevie Wonder. Incluso tuvo problemas con Wonder cuando él ganó el Oscar por el tema I Just Called to Say I Love You para la película La Dama de Rojo, porque estaban peleando por quién lo había compuesto. Finalmente no sé cómo se resolvió y hasta incluso después volvieron a reconstruir su relación, su amistad, algún tiempo después. Pero esto es parte del trabajo como músico de Lee Garrett, un hombre nacido en Mississippi que hoy tiene 83 años y compartíamos con vos esto que se llama Vos Sos Mi Todo, que te voy a explicar, ¿no? Es una canción de amor. Sonaba You Are My Everything.
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0: Shelby Starmer la conocimos cuando comenzó el siglo XXI, en la década de los 2000. Una artista que había nacido en 1984, es estadounidense, que murió tempranamente, tenía solamente 19 años, víctima de bulimia nerviosa, y grabó un solo disco, que es este que estamos escuchando. Pasaba Shelby Starmer haciendo Don't Let Them.
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0: si lees el nombre de la banda y el nombre del tema, te podés confundir porque el tema se llama The Outfield, pero no es la banda británica, sino que es el nombre del tema, porque la banda es The Night Game, un proyecto que un tipo que se llama Martin Johnson armó después de haber participado de otras agrupaciones, pero más tiradas a un punk, quizás. Es estadounidense, nació en Boston, pasaba The Night Game, su banda, haciendo el tema The Outfield.
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0: Según cuentan, este tema es el primero que compuso, y que grabó Bon Jovi. John Bon Jovi, ¿no? No la banda, sino John Bon Jovi, porque todavía la banda no estaba, no tenía una formación estable, no se había terminado de conformar. De hecho, esto se graba cuando el tío de Bon Jovi le da una mano. Recordamos que él laburaba de muy pibe como el chico de los mandados en un estudio de grabación donde el tío trabajaba. Y ahí empezó a cruzarse con músicos de primera línea. Entonces, este tema se graba con algunos músicos sesionistas. Y después de que el tema fue así sorpresivo y dio resultado en las radios, empezó a subir en los rankings y a sonar en todas partes, la banda terminó de conformarse y además terminó de definir su nombre. Y pasó a ser lo que conocimos después como Bon Jovi. Esto era Runaway.
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0: Hay un poco de rock y también hay un poco de humor. Hay buenas guitarras, hay buenos sonidos, pero también hay un cachito de comedia o de tomarse en joda las cosas. Han hecho un poco de todo estos suecos que se llaman Royal Republic, pero os he mostrado, incluso te recomendé un videito donde hacen una especie de parodia de Kiss, que es muy divertido el video, y la música está buena. Estábamos escuchando esto que es Undercover.
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0: Con este tema, Keith Thurman, este tipo que es australiano, pero que ha hecho la mayor parte de su carrera en Estados Unidos, logró el puesto número uno en la Billboard, en la división música country, que es un poco el palo que él maneja mejor. Es un tema incluso grabado en la cuna del género, que es Nashville. Tema introspectivo, a la vez también de resiliencia, ¿no? Porque lo que dice, la ayuda está en camino. Vas a ver que vamos a tener días mejores. Pasaba Keith Thurman con Elvis on its way.
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3: Se confirmaron las camisetas que usarán Argentina y España en la final del Mundial 2026. La elección no tuvo sorpresa. Argentina lucirá su tradicional camiseta de bastones celestes y blanco, como lo hizo en las consagraciones de los Mundiales 1978, 1986 y 2022, mientras que España, que ganó su única Copa del Mundo vestido de negro, saldrá a la cancha con la roja tradicional. El equipo de Lionel Scaloni repetirá la indumentaria completa que utilizó hace 4 años en la final ante Francia, ya que los jugadores también repetirán los pantalones blancos y las medias blancas. Lo mismo pasa para el arquero emiliano Dibu Martínez, que saltará al campo vestido todo de verde, como lo hizo en Lusail, donde tuvo su atajada soñada en el mano a mano frente a Kolo Muani, y luego fue clave en la definición por penales. Los futbolistas de la Furia Roja, por su parte, completarán su vestimenta con pantalones azules y medias del mismo color, una muy similar a la que usó en la final de la Euro 2024, que le ganó a Inglaterra, aunque con un detalle diferente: las medias serán de colores distintos. En tanto, el arquero Unai Simón, que apenas recibió un gol en todo el certamen y logró el récord de mayor tiempo sin recibir goles en mundiales, tampoco repetirá el color verde que usó Iker Casillas en Sudáfrica 2010. Esta vez el uno español se vestirá todo de azul, tanto su buzo como su pantalón y sus medias. En la final que se disputará en New Jersey, que será la quinta del ciclo de Scaloni, el equipo repetirá la vestimenta que usó en las consagraciones de la Copa América 2021, Mundial Qatar 2022 y Copa América 2024, donde salió a jugar con la camiseta albiceleste, pantalones blancos y medias blancas. En la finalísima también usó la celeste y blanca, con medias de color blanco, pero en esa oportunidad el pantalón fue negro. Mikel Merino palpitó la final España-Argentina, elogió a Messi y dijo cuál será la clave del partido. Leo es uno de los mejores jugadores de la historia, nada más hay que mirar la carrera que ha llevado y lo bien que sigue a los 39 años. No sé si será su último partido con su selección o su última final. A jugadores como él, como también pasa con Cristiano Ronaldo, es difícil verles un futuro porque siguen altísimo nivel, remarcó el jugador español. Los elogios para el 10 no quedaron ahí, aunque dejó en claro que es una motivación increíble para él como para el resto de sus compañeros. El poder jugar contra una selección como Argentina, que ya ha ganado esto antes, hace que sea todavía más importante el partido, y estoy muy feliz de poder vivir estos momentos, agregó el mediocampista de la selección de España. La FIFA confirmó cuánto durará el show.

0: del entretiempo en la final del Mundial 2026 entre Argentina y España. Aunque se especulaba con un espectáculo similar al del Super Bowl, la FIFA finalmente definió que el show del entretiempo de la final tendrá una duración total de 17 minutos, decisión que fue comunicada este viernes a las federaciones de Argentina y España de cara al encuentro decisivo del próximo domingo 19 de julio. De esta manera, el descanso apenas se extenderá 2 minutos respecto de un entretiempo habitual. Según detalló la organización, los números musicales ocuparán 11 minutos, mientras que los 6 restantes estarán destinados al armado y desmontaje del escenario en New Jersey. En la previa se había instalado la posibilidad de una pausa cercana a la media hora, tomando como referencia los tradicionales shows del Super Bowl. Incluso un formato similar ya se había visto durante la final de la Copa América 2024, lo que alimentó las versiones sobre un espectáculo de mayor extensión. La grilla artística reunirá a Madonna, Shakira, Justin Bieber, BTS como principales figuras del espectáculo. Además, también participarán Burna Boy, intérprete de Die Die, la canción oficial del Mundial junto a Shakira, Gustavo Dudamel y Coldplay. Otro de los momentos destacados será la presencia de los personajes de Plaza Sésamo y los Muppets. El eje del show estará centrado en la unión y acompañará una iniciativa solidaria destinada a promover el acceso de niños de todo el mundo a una educación de calidad mediante fondos orientados al fomento de la alfabetización. 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

0: En la mitad de la década de los 90, Ali Campbell, que se había abierto de UB40, recordamos que se peleó con su hermano y hasta el día de hoy todavía no se dan ni bola, abría su camino como solista, ¿no? Iniciaba con Big Love, una placa que contenía algunos temas como, por ejemplo, este. Te van a decir que es de Tom Jones, y no es así. El tema lo popularizó quizás Tom Jones, pero originalmente es de un amigo de Tom Jones, que es Polanka. De hecho, hay una versión que hacen juntos y que está muy buena. Se hizo en la década de los 70, pero aquí Ali Campbell lo lleva bien para el lado UB40. Es como si lo hubiese hecho UB40, ¿no? Ali Campbell, She's a Lady.
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0: linda balada de Robbie Williams, que él la mete en un Grandes Éxitos del año 2004 y había sido también utilizada en una película de ese mismo año, una comedia muy conocida, una de las tantas de la saga de Bridget Jones. Era Robbie Williams, Misunderstood.
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0: innegable que Donna Summer fue una tremenda vocalista. Eso no está en discusión. Su versatilidad está muy clara, por ejemplo, en este tema donde abandona los ritmos que la habían llevado a ser conocida la reina de la música disco, u otros títulos más desagradables como La primera dama del amor, cosa bastante ridícula, y que incluso provocaría que ella misma se enojara con esa imagen anterior, ¿no? Pero acá lo que hace es acercarse un poquito al rock, un poquito a la new wave. No le fue fácil la transición y el público no le dio una respuesta que quizás hubiera merecido. Esta mujer hubiese cumplido 78 años, pero falleció allá en 2012, tempranamente, cuando todavía tenía mucho para dar. Pasaba Donna Summer, esto es The Wanderer.
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0: Qué bombazo que fue este tema, ¿eh? No solamente fue número uno en 19 países, sino que en Estados Unidos quedó en la cima de la Billboard durante 14 semanas. Fue un proceso de grabación intensivo, cuentan. 15 estudios de grabación intervinieron para poder perfeccionar un sonido que quería combinar algo antiguo con algo actual. Medio vintage, medio vanguardia. Y el resultado fue esto. Mark Ronson, Bruno Mars, Uptown Funk.
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0: Sonido californiano, como esta banda, ¿no? Dicen que Mark Foster iba anotando las ideas que tenía, iba grabando en un estudio casero todo lo que se le iba ocurriendo para no perder la frescura de la música que iba a integrar este disco. Es una placa que se llama Sacred Hearts Club. Está pasando Foster the People. Pick you up.
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0: Este es uno de los tantos artistas, hijo de inmigrantes, que en las Islas Británicas desarrolló su carrera rindiendo tributo a sus antepasados, rindiendo tributo a su sangre, a su tierra, es decir, con el reggae. Viniendo desde la zona caribeña, viniendo desde los lugares donde la playa y el sol son una constante. Está sonando CJ Lewis, Sweets for My Sweat.
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0: Los Seres Supremos del Ocio sería la traducción del nombre de esta banda, una banda que nace en Los Ángeles, pero que en realidad es bastante cosmopolita, muy cosmopolita, y es de lo mejor de la electrónica de Estados Unidos que ha surgido en los últimos años. Los linajes del grupo se extienden desde la India hasta República Dominicana, de Irán a Japón, de Puerto Rico hasta Irlanda. Todos los integrantes crecieron en Los Ángeles, habiendo emigrado a Estados Unidos con sus familias a temprana edad, por lo que todo está filtrado por la visión de un mundo claramente occidental, pero al mismo tiempo con una multiplicidad de ideas y de gustos. Es una mentalidad que se creó como una especie de esponja y que absorbió todas las influencias que podía. Muy lindo sonido, así como atmosférico. La voz es de la genial Jerry Soriano Lightgood. Estamos escuchando Supreme Beings of Leisure, Ghetto.
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0: le tenés que poner de título a un tema Caminando sobre la Vía Láctea, ¿no? Se te tiene que ocurrir una cosa así. De todas maneras, Andy McCloskey y Paul Humphries, que son los dos líderes de este grupo, OND, que son las siglas de Orchestral Maneuvers in the Dark, siempre tuvieron como una tendencia a experimentar con estructuras electrónicas, medio pioneros en esta cuestión cuando comenzaron a hacer música. Esto ya es de los 90, pero ellos arrancaron en Liverpool en los 80. Pasaban los OND, Walking on the Milky Way.
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1: 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Nacionales.
3: Nacionales.
4: Crecen los detenidos en las cárceles federales y hay una sobrepoblación del 6,8%. Lo reveló la Procuraduría de la Violencia Institucional, que expuso que con 12.319 personas detenidas, la población en cárceles federales creció el 1,3% en el primer semestre del año y hay una superpoblación del 6,8%. También destacó el aumento de la población con condena, el descenso de las prisiones preventivas y que las mujeres privadas de la libertad registraron el mayor crecimiento semestral. La Procuraduría de Violencia Institucional, PROCUVIN, a cargo del fiscal general Alberto Adrián María Gentili, informó que en junio de 2026 concluyó con 12.319 personas privadas de su libertad en establecimientos del Servicio Penitenciario Federal.
1: Información general.
3: Información general.
4: El INDEC dio a conocer cuánto cuesta por mes adquirir bienes y servicios y cuidar de un menor. El resumen ejecutivo de valorización mensual de la canasta de crianza de la primera infancia, la niñez y la adolescencia para mayo precisó los montos que se necesitan para cuatro tramos de edad agrupados por niveles de escolaridad, comprendidos entre 0 y 12 años. El primero y el último tramo requieren una canasta de crianza de 520.569 pesos y de 665.950 pesos respectivamente. El Instituto Nacional de Estadísticas presentó el resumen ejecutivo que detalló la valorización de la canasta de crianza de la primera infancia, la niñez y la adolescencia.
1: Deportes.
3: Deportes.
4: Por primera vez la FIFA entregará un anillo a cada uno de los campeones del Mundial 2026. Además de la Copa del Mundo y las medallas doradas, el plantel del ganador tendrá un premio especial. El domingo 19 de julio a las 4 de la tarde se jugará la final del Mundial 2026 entre las selecciones de Argentina y España, en el estadio MetLife de Nueva Jersey. El encuentro estará determinando al campeón, tendrá varios condimentos en la previa y en las últimas horas se dio a conocer el premio especial que otorgará la FIFA a los ganadores del último partido. Se trata de un particular y muy bonito anillo.
1: Hasta aquí.
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0: dos generaciones que se encuentran en un mismo tema. Uno es el legendario Van Morrison, el norirlandés que había grabado esto en la década de los 90. Es un clásico muy conocido de él. Ya lo había grabado en los 80, pero bueno, estaba en un proceso de grabar un disco que esa canción como que no tenía nada que ver y termina editándose oficialmente en los 90, pero bueno, fue un tema muy conocido. Más allá de escuches o no a Van Morrison, seguramente lo conoces. Y acá colabora con Michael Bublé. Obviamente Van Morrison no va a grabar con cualquiera, es porque tiene un profundo respeto por el trabajo del canadiense, que es todo un crooner. Así que juntos nos dejaban esto, Real Real Gone.
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0: una artista country con toda la energía de las nuevas generaciones, Raylene sale de uno de los programas de televisión, estos cazatalentos, La Voz, me parece, y su carrera tuvo un poco así, entre comillas, el padrinazgo de Blake Shelton, que fue el juez que ella eligió entre las sillas que se dieron vueltas. Habían dado vuelta ni más ni menos Adam Levine y Blake Shelton, ¿no? Bueno, aquí está pasando. Ella es Rachel Lynn Woodward. Raylene se llama artísticamente. Keep up.
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0: La melodía de O Sole Mio, ¿no? Aquellos que hayan escuchado el original, que es, bueno, de un compositor del siglo XIX, habrán reconocido eso que a veces te cuesta. Decir, che, ¿qué es esto? Me suena. Resulta que Elvis hace esta versión, que está adaptada al inglés, obviamente, que no fue la primera, sino que años antes la había hecho otro intérprete, había sido grabada por Tony Martin, y él, viste, cuando se fue a Alemania con el ejército, escucha esa versión y lo llama al productor y dice, che, quiero grabar esto. Y la adaptan y él, bueno, obviamente, Elvis es Elvis, la convirtió en un exitazo. Pasaba Elvis Presley, It's Now or Never.
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0: ¿Querés un disco raro? Este es un disco súper extraño. Se llama como este tema, Slave to the Rhythm. Sale en 1985 y es de Grace Jones. Modelo, cantante, actriz jamaiquina. De hecho, bueno, este es un disco que viene después de un periodo de fuerte actividad de Grace Jones en el cine. Había participado en 1984 de la película Conan el Bárbaro, con Arnold Schwarzenegger. Después apareció en James Bond como una de las villanas en el film A View to a Kill. Y volvía al estudio para volver a hacer música. En ese momento hay tres compositores que conciben la idea de hacer un disco conceptual alrededor de la cuestión del ritmo, ¿no? Es por eso que todos los temas giran en torno a la misma temática, pero además son parecidos. Y es un disco raro porque tiene temas que son instrumentales, hay temas donde aparece solamente una voz masculina. Es un disco realmente muy, muy extraño. Yo tuve oportunidad de picarlo, pero por curiosidad, justamente por esto que te estoy contando, porque no podía creer que estuviera armado de esa manera. Y es así, ¿eh? Es así. El séptimo álbum de estudio, yo creo que más que nada la cuestión estaba, la atención, ¿no? Estaba puesta en que este tema fuera un éxito. Y el resto me parece que son temas de relleno. No creo que haya nadie que se haya puesto a escucharlos o a disfrutarlos, porque me parece que no son disfrutables. Es así. La tapa incluso es muy icónica. Aparece el rostro de Grace Jones como alargado así hacia arriba. En ese momento ella estaba saliendo con un diseñador gráfico muy famoso de Francia, que fue el encargado de hacer la tapa del disco, la imagen de la tapa del disco. Pasaba Grace Jones con Slave to the Rhythm.
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0: Muchos reconocerán este tema como parte de la banda de sonido de Los Simpsons, cantada por el propio Bart, pero en realidad es un tema de la década de los 50, grabado en el mítico sello Chess Records por Chuck Berry. Este es el original y se llama School Days.
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4: No soy racista, el descargo de la vicegobernadora de Mendoza que llamó equipo africano a Francia. La vicegobernadora de Mendoza, Eve Casado, se refirió a las repercusiones que tuvo su tuit de días atrás. Pongo en valor a la gente que tiene ascendencias africanas, que es prácticamente todo el seleccionado francés que ha logrado ser parte de una selección, expresó la funcionaria.
5: La verdad es que creo que ha escalado demasiado un posteo de X, que en ningún momento intenta ser racista y no lo es, y yo tampoco lo soy.
6: Bueno, ¿por qué tildó de equipo africano a Francia?
5: Bueno, equipo africano o con jugadores en su mayoría de ascendencia africana. La verdad es que yo no soy racista, ni mucho menos. El posteo no tiene ninguna connotación del tipo racista. Y la verdad es que pongo en valor en realidad a la gente que tiene ascendencia africana y que prácticamente todo el seleccionado francés, porque obviamente han logrado a través de su excelencia deportiva ser parte de una selección. Y ellos lo toman como algo racista, si ellos lo toman como algo racista, yo no me puedo hacer cargo del pensamiento o de la opinión de otra persona. Yo sé lo que pienso y yo sé cuál es mi posición respecto a eso. Posteo personal.
3: Información general.
7: Información general.
4: Excombatientes de la Guerra de Malvinas, a través de la Federación de Veteranos de Guerra 2 de Abril y otras organizaciones como la de Santa Fe, pidieron no convertir la semifinal del Mundial 2026 entre Argentina e Inglaterra en una revancha bélica. Bajo el lema, el sentimiento malvinero no se negocia, la memoria se defiende en cada cancha, advirtieron que el deporte no es una guerra y que es el resultado en la cancha no constituye una compensación histórica por el conflicto de 1982.
8: Ha salido un comunicado de la Federación que expresa el sentimiento de, prácticamente calculo, de todos los veteranos del país, y que no se pierda la mirada que, como bien decís, es un partido de fútbol. O sea, deportivamente, ganémosle dentro de todo lo reglamentario y no pasa más de eso. O sea, tampoco nos vayamos al otro extremo.
9: ¿Por qué cree que se mezcla esto de Malvinas, la guerra, con el partido de fútbol? Está muy vinculado también a lo que pasó con la selección argentina en el 86, que tomó esa guerra de Malvinas un poco como para envalentonarse y motivarse de cara a aquel partido en México.
8: Y yo creo que eso queda un poco en la sangre de todo argentino, primero porque es una herida abierta que tenemos con Inglaterra. Hasta que no recuperemos las Malvinas, van a ser, no digo enemigos, pero rivales nuestros. Bueno, Maradona ahí en el 86, previo al partido, estuvo bastante distinto a lo que venía. Lo tomamos un partido muy, muy personal. Después del himno, prácticamente no había hablado con nadie, los mismos jugadores lo reconocen. Arengó a todos sus jugadores como capitán, que esta gente nos había matado amigos y parientes. Así que en buena hora sí sirvió para lograr el resultado que lograron, o poner la cuotita extra, digamos, que se necesita para ganar partidos difíciles, bienvenido sea.
3: Jueves.
4: Facundo Tignanelli pidió desdramatizar la discusión política y aseguró: estamos trabajando para que Cristina sea candidata. el diputado bonaerense y dirigente de la Cámpora, buscó bajar la tensión en el enfrentamiento con Kicillof, aunque insistió en que hay disilusión en el kirchnerismo con el gobernador.
7: Creo que hay que separar la discusión de la gestión de gobierno, que se hace en forma conjunta y permanente, de la discusión política. Y en primer lugar, creo que la discusión política hay que desdramatizarla. No puede ser que cualquier punto de discusión sea automáticamente, no, se rompió todo, voló todo por el aire. Son discusiones políticas. Y respecto de la confianza o la desconfianza, mirá, yo te digo, honestamente, el otro día un periodista lo preguntó en una nota. Digo, puede haber desilusión respecto de la situación que él, o de cómo está llevando las cosas en la relación con Cristina.
10: Sí.
7: Porque nosotros, digo, y Axel es parte de eso, somos parte de una generación que se involucró en la política a través de los gobiernos de Néstor y de Cristina. Uh-huh. Esa es la realidad. Digo, cuando vos ves cuál es el activo político que deja el gobierno de Néstor y Cristina en los años del kirchnerismo, es que incorpora algo que no estaba en la política, que es la juventud.
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4: Multitudinario festejo en Bangladesh tras el triunfo argentino sobre Inglaterra. El agónico triunfo sobre Inglaterra volvió a movilizar a miles de simpatizantes en el país asiático, donde cada presentación de la selección se vive como si fuera un partido propio. La clasificación de la selección argentina en la final del Mundial 2026 volvió a tener un escenario inesperado, pero ya habitual, a más de 17.000 kilómetros del estadio donde la albiceleste derrotó 2-1 a Inglaterra. Miles de personas celebraron en Bangladesh como si el triunfo hubiera sido de su propio país. María Eugenia Vidal sostuvo que no sabe si Milei puede reelegir. La exgobernadora de la provincia de Buenos Aires proyectó también al PRO de cara a 2027 y habló de las posibilidades de competir en los comicios.
12: Sí, a mí no me, en lo personal, encima que hago política, no me gusta mucho el voto.
13: Y este gobierno, y ustedes lo acompañaron, desconoció leyes, universidad y discapacitados hasta anteayer. Desconoció leyes, tuvo delegaciones de poderes inconstitucionales, tuvo Andis, tuvo Libra.
12: Todo lo que es instituciones para mí es una materia pendiente de Milei. Y lo he dicho públicamente. Que mi partido le haya dado su apoyo en las leyes económicas fundamentales no quiere decir que yo tenga que decir que todo lo que hace está bien. Y todo lo que acabas de nombrar son cosas con las que yo no estoy de acuerdo. Todo el capítulo institucional que parece de ñoños republicanos, sí, yo soy una ñoña republicana.
13: Milei dice que va en el segundo mandato. ¿Crees que puede reelegir?
12: No lo sé, sí, creo que sí, sí, sí, ese crecimiento. Él hoy tiene algunos ganadores de este crecimiento, no es que ese crecimiento no llegó a nadie, pero no tiene una mayoría. Creo que la clave va a ser si en el próximo año él construye una mayoría de ganadores, de gente que siente que el crecimiento no solamente son estadísticas, sino que es algo que siente en su bolsillo, que su esfuerzo valió la pena.
4: Romain Nadal, embajador de Francia, dijo que no recibió ningún mensaje de la gobernación de Mendoza por el comentario de Casado. Romain Nadal, embajador de Francia, habló acerca de los dichos de la vicegobernadora contra la selección francesa.
14: No la había escuchado. La verdad que es bastante patético y es la negación de lo que es el fútbol. El fútbol es un espacio de diversidad, de multiculturalismo, lo vemos a través de la Copa del Mundo. Tantas naciones participan, todos los equipos son diversos, por supuesto reflejan la diversidad de las sociedades y las reglas del fútbol, las normas del fútbol condenan el racismo. Nosotros como embajada no podemos tomar iniciativas judiciales. Si fuésemos en Francia, si esta declaración hubiese sido en Francia, por supuesto que hubiera seguimiento penal. En Argentina no nos incumbe a nosotros como embajada tomar medidas judiciales o entablar medidas judiciales. Pero efectivamente el racismo no es una opinión, es un delito.
3: 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Nacionales.
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4: El vocero presidencial Adrián Rabier defendió la estrategia económica del gobierno de Javier Milei, rechazó la posibilidad de decretar un asueto si la selección argentina conquista el Mundial y aseguró que la administración libertaria no comparte el diagnóstico de que la gente no llega a fin de mes.
15: Yo creo que toda la política económica está orientada a ese proceso y a que sea lo más veloz posible para que llegue a los bolsillos de la gente. pero no hay magia, digamos. En este proceso el camino es, démosle a los argentinos una moneda sana, abramos la economía para que haya muchas más oportunidades de inversión, generemos una desregulación para terminar con burocracia inútil, bajemos los impuestos para sacarle mochila a las pymes para que puedan arrancar y mejorar más rápido. Cuando hablo en la ciudad de Santa Rosa, comerciantes que me dicen no vendo. Y por otro lado voy a los pueblos y la carne está en precios que hay, recuperaron rentabilidad, suben las cabezas de ganado, hay más cabezas de ganado, hay tambos que se están recuperando, lácteos, hay muchas economías regionales que están favoreciéndose de toda la política económica y después está el comerciante que no vende. Ahora, ahí hay dos factores. Uno es, Mercado Libre vende más que nunca. O sea, hay un cambio en los hábitos de consumo que creo que ya no se puede negar en el mundo entero y en Argentina. Nosotros mismos nos preocupamos por el comerciante que vende X ropa, pero al mismo tiempo a la hora de comprar esa ropa la compramos a veces por Mercado Libre o por alguna plataforma, y entonces estamos reduciendo la demanda sobre esos comercios que ahora venden menos. No lo sé, pero lo primero que puedo decir es que para Javier Milei y para este gobierno el trabajo está ante todo. Y
4: la senadora Patricia Rojas, de la provincia de La Rioja, reflexionó sobre la postergación de la ley de propiedad privada que propuso Patricia Bullrich.
10: Claro, porque vienen insistiendo hace tanto con esta ley que tiene que ver con vender la Argentina al extranjero en cuotas y no logran conseguir los consensos necesarios. Esta ley ya estuvo en el decreto 70, una medida cautelar de la justicia la habían frenado, luego la insistieron hace más de 2-3 meses en la ley base, y bueno, la última vez que no hubo quórum porque estaba el tema de Adorni, y hoy que directamente ellos mismos tomaron la decisión de no tratarla y pasarla para una sesión posterior. Bueno, evidentemente no logran los consensos porque la ley es horrible. La ley lo que hace es lograr la extranjerización de nuestras tierras, que forma parte de un plan, ¿no? Esta es la pieza que le falta para completar el plan. ¿Con qué? Con la ley de glaciares, que es para entregar todo el recurso hídrico, el agua, con el rigi, el super rigi, que implica la pérdida de recursos económicos porque se entregan a distintas empresas extranjeras nuestras tierras para que la exploten y no pagan ni siquiera impuestos porque les han sacado todo, y encima vienen con esta ley de tierras rurales para completar este plan, que es un plan de entrega lisa y llana de la República Argentina.
3: Nacionales.
4: Corredores agredidos en Río Negro. No es la primera vez que estos jinetes prepotean a la gente. Uno de los corredores agredidos dialogó acerca de cómo fue el incidente durante la carrera y por qué personas montando caballos agredieron a los corredores en la provincia de Río Negro.
16: Corría la famosa acá en la zona Doble Apolo. Es una carrera de 8, 15 y 28 kilómetros. Y salimos, esto se realiza en el área natural protegida. Para los que no conocen, es como parque nacional parecido, y bueno, es un lugar de bardas hermoso, y que todos los fines de semana salimos a entrenar y demás. Salimos los atletas y más o menos en el kilómetro, un kilómetro 200, un kilómetro 300, nos encontramos con esta situación. Yo a unos 150 metros, más o menos 200 de los caballos, los diviso y veo gente que está volviendo. Habían unos 20, 30 atletas adelante mío que están volviendo y diciendo nos están pegando, nos están tirando piedras. Y bueno, cuando yo escucho esto, digo vamos y vamos, porque hay gente adelante. Habían amigos, habían alumnos, colegas que estaban siendo atacados. Y no es la primera vez que prepotean y que agreden a personas que están caminando, corriendo, andando en el área protegida. Yo tengo un par de moretones, no tengo dolor, la verdad no tengo nada grave. Dicen ser mapuches. Tengo entendido también que en el año 2014 una comunidad mapuche los denunció, no sintiéndose representado por ellos. Ellos habían cerrado el ingreso al río, habían cerrado el ingreso al club náutico, que es municipal. Y bueno, en su momento Carlos Soria, el intendente en ese momento, después gobernador de Río Negro, les pasó con una topadora por arriba su cercado que habían hecho. Y bueno, es un conflicto que viene hace muchos años, que nada, ayer lamentablemente lo pagamos los atletas, que nada que ver tenemos.
4: La infectóloga pediatra Alejandra Gallano defendió el cronograma vacunatorio al respaldar la decisión del Ministerio de Salud de adelantar la campaña de inmunización antigripal antes del inicio del invierno.
17: Política de Estado, como vos bien decís, dice, vamos todos para el mismo lugar porque esto tiene evidencia científica, porque esto tiene una ley. Bueno, eso no sucede del todo. Tendría que, para hacer una política de Estado, tendría que suceder mucho mejor. De hecho, hubo faltantes de vacunas, las sociedades científicas tuvieron que salir, las provincias salieron a pedir las vacunas, porque las vacunas de calendario de estos niños que vemos que tienen bajas coberturas no estaban garantizadas, hubo faltantes de bastante tiempo y eso genera oportunidades perdidas. Esto significa que las personas van a vacunarse, pueden pagar el boleto, van al vacunatorio y la vacuna no está. Y después no vuelven más. Muchas personas ya no pueden volver más.
18: Recién mencionaste el caso del peligro de que el Mundial podía llegar a traer algún visitante que hubiera ido potencialmente y traído algún brote de sarampión. ¿Cuáles son los síntomas, para que lo tengan en cuenta en la casa, digamos, que uno debería poner la luz, la alarma ahí y decir, che, podría haber sido un caso vinculado a un tema de sarampión? ¿Cuáles son los síntomas?
17: Gracias por la pregunta. Todas las personas que tienen fiebre y algo en la piel, un exantema le decimos nosotros, un sarpullido, son casos sospechosos de sarampión.
18: ¿En algún lugar
17: vengan de donde
18: del cuerpo o
17: en cualquier
18: lugar?
17: Parte del cuerpo, vengan de donde vengan, si vienen además del mundial con más probabilidades, tienen que ir al médico y el médico los tiene que estudiar para sarampión. Es una definición de caso bastante amplia, donde pueden entrar otras infecciones, pero como el sarampión está eliminado en Argentina y hay mucha circulación, de hecho Bolivia ya tiene circulación hace más de un mes, el sarampión estaba eliminado de toda América y perdimos el estatus de eliminación porque Canadá tiene casos autóctonos hace más de un año.
18: ¿Sarampión?
3: Hasta aquí lo que pasó durante la semana, día a día, en su radio. En unos instantes te contamos la actualidad del mundo y el país.
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3: 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Nacionales.
11: Nacionales.
4: El gobierno protestó ante el Reino Unido por la incursión del HMS Midway en zonas argentinas sin previo aviso. El gobierno argentino formalizó finalmente una protesta diplomática ante el Reino Unido por el ingreso del patrullero oceánico HMS Midway, perteneciente a Royal Navy, en aguas de jurisdicción nacional sin notificación previa a las autoridades argentinas. Un episodio que volvió a poner en tensión los mecanismos de confianza militar vigentes entre ambos países desde el año 1990. La presentación oficial se conoció al término del partido del Mundial de Argentina en semifinales, en la que la selección argentina eliminó a Inglaterra.
3: Información general.
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4: Detuvieron a un familiar del presunto autor del crimen del joven baleado durante los festejos por el triunfo de Argentina. La policía de Córdoba arrestó a un allegado de Manay Guevara, acusado de encubrimiento tras el asesinato durante los festejos de la selección argentina. La investigación se centra en un posible ajuste de cuentas vinculado al narcotráfico. Matías Gerardo Ochonga fue asesinado en la madrugada del domingo 13 de julio de dos disparos por la espalda durante los festejos por la victoria de la selección argentina frente a Suiza en la ciudad de San Francisco, Córdoba.
3: Deportes.
11: Deportes.
4: Con un golazo de Velasco y el bautismo en el gol de Flores, el Boca de Arruabarrena arrancó con el pie derecho. En Rosario, el Xeneize se impuso 2-0 ante Sarmiento y se metió así en octavos de final de la Copa Argentina. De la mano de un golazo de Alan Velasco y el bautismo goleador del pibe Leonel Flores, el Boca de Rodolfo Arruabarrena arrancó el semestre con el pie derecho, se impuso 2-0 ante Sarmiento y clasificó a los octavos de final de la Copa Argentina, instancia en la que enfrentará a Vélez Arfiel.
3: Hasta aquí.
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3: 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En instantes regresamos. 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

0: el típico sonido de batería que tienen los temas de Phil Collins, sus álbumes solistas. Este es el tercero, de 1985, No Jet Required. Dicen que cuando iba a hacer el videoclip no tenía ideas, no sabía qué poner, qué concepto darle, porque incluso es una letra medio vaga, medio rara, que hasta ni siquiera él supo explicar el significado que tiene, como que le improvisó, y entonces consultó a varios directores y terminó haciendo una especie de parodia sobre diversos films cinematográficos. Phil Collins, esto es Don't Lose My Number.
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0: Hay un festival de los tantos que se hacen en España que se llama Músicos en la Naturaleza. Se hace en un entorno natural realmente increíble, que son unas sierras llamadas Gredos, que quedan en Hoyos del Espino. Es un sitio, un paisaje, pero precioso. Hace ya 20 años que se está llevando a cabo. De hecho, están preparando ya la edición número 20, que va a ser muy especial. Por ahí han pasado leyendas como Sting, Bob Dylan. Siempre intentando combinar lo que es el arte, hablando de la música, con la defensa activa del patrimonio natural, del patrimonio humano que atesoran estos espacios naturales. Y bueno, ahí fue donde se presentó Alan Parsons para hacer unos cuantos clásicos, entre ellos este que estamos escuchando, en compañía de otra gran banda de rock que también se presentó, los legendarios Deep Purple. Mirá vos la agenda que tuvo este perdido pueblito español en un festival que no tiene demasiada prensa, pero que reúne a figuras de renombre. Pasaba The Alan Parsons Project. Esto es Don't Answer Me.
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0: ¿Quién es él? Es Nathan Sykes, parte en algún momento de una banda llamada The Wanted, medio formato boy band, que no tuvo demasiada difusión por estas tierras, y después lanzó su carrera solista. De hecho, estos proyectos suelen ser así, una especie de trampolín para figuras que después buscan su propio camino. Era Nathan Sykes, esto pasaba en 2016. Kiss Me Quick.
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0: Cuando todos pensábamos que esta banda ya era un recuerdo, cuando Hugh Lewis ya había dado a conocer que tenía problemas de audición que no le permitían seguir cantando, aparecieron súbitamente Hugh Lewis and the News en 2020 con este disco que se llama Weather. Escuchemos esto, que es Her Love Is Killing Me.

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0: Suena esta gente de San Francisco, tiene 50, 50 y pico de años esta banda, comenzó en la década de los 70, pero comercialmente esto fue su mayor éxito y alcanzó el top 10 de la Billboard. Pasaba de Tubes, She's a Beauty.
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con Culture Club, la banda que fundó allá en los años 80 Boy George. Estábamos escuchando Move Away y nos vamos. Jaime Alfredo Núñez, voz artística, Karina Fiori, Virginia Pacetti, contenidos, Pablo Espoto, operación técnica, Marcelo Ferraro, musicalización, Javier Retorto, producción general. Les dejo un abrazo enorme a todos ustedes ahí del otro lado y los dejo con The Commodores y Night Shift. Chao.

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1: Cathy James. Ven.

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4: Para todos esos amores que dicen ser prohibidos y para todos esos que no pudieron ser. Esto dice así.

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Nakel, Nakel Genú. 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
5: Abel Pintos, La Culpa.

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3: El presidente Javier Milei cuestionó al Senado tras la fallida sesión por la ley de propiedad privada. Son los responsables de la decadencia, dijo. El presidente brindó un discurso en la Bolsa de Comercio de Buenos Aires y cuestionó la postergación de la iniciativa que el gobierno envió al Congreso. El presidente Javier Milei se refirió a la postergación de la sesión en Cámara de Senadores que ocurrió ayer, donde se iba a discutir la ley de propiedad privada que envió el gobierno. La polémica se extendió a lo largo de todo el día con fuertes cruces entre Patricia Bullrich y la vicepresidenta Victoria Villarruel.
0: Información general.
2: Información general.
3: El Senado pospuso la ley de propiedad privada y habrá cuarto intermedio hasta el 6 de agosto. La Libertad Avanza no logró blindar el borrador número 15 post-dictamen, algo que se preveía por mala praxis legislativa de la última semana. Derrota oficialista y festejo opositor. En un final que se sospechaba desde hace más de una semana, la ley de propiedad privada volvió a demorarse en el Senado. La jefa libertaria Patricia Bullrich pidió que la sesión pasara a cuarto intermedio hasta 6 de agosto y derivó en una nueva derrota para el gobierno en un tema que ya fue muy manoseado.
0: Deportes.
2: Deportes.
3: Sigue la organización para recibir a la selección argentina, sea cual sea el resultado. El presidente Javier Milei aseguró que dejará la casa de gobierno vacía para que el combinado nacional pueda saludar desde el balcón hacia Plaza de Mayo cuando termine su participación en el Mundial. La selección argentina estará regresando la semana que viene al país y será recibida por cientos de miles de hinchas que estarán celebrando el camino que se hizo a lo largo de todo el Mundial, sea cual sea el resultado, en un escenario que las autoridades del gobierno ya tienen en cuenta desde hace bastante tiempo.
0: Hasta aquí.
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8: El Cuelgue. Aditas.

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5: Mau y Ricky, Amapola,

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3: Ricky Martin y Luan Santana. Extraño.

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3: El Senado aprobó un paquete de 29 pliegos judiciales y 27 ascensos diplomáticos. Se destaca el de Víctor Pesino, quien tuvo un guiño a favor de la reforma laboral libertaria y ahora continuará 5 años más. Estaba a punto de cumplir 75 años, lo que forzaba su jubilación. La Cámara Nacional de Apelaciones del Trabajo. También se votaron postulaciones que interesaban a provincias aliadas. Hay alivio para el canciller Pablo Quirno. El Senado aprobó en la tarde de ayer 29 pliegos judiciales y el gobierno dio un paso más para recuperar la lenta carrera de llenar vacantes en la justicia.
0: Información general.
2: Información general.
3: Argentina adelanta la llegada de los F-16. Si se mantiene el ritmo actual, la Fuerza Aérea Argentina podría completar la recepción de los 24 F-16 antes de diciembre de 2027. La Fuerza Aérea Argentina estará recibiendo en septiembre un lote de 6 aviones F-16 de combate que originalmente se iban a entregar en diciembre. El adelanto responde al buen ritmo del programa de incorporación de aeronaves y va a permitir acelerar la modernización de la flota militar.
0: Deportes.
2: Deportes.
3: El machete que tenía el arquero de Inglaterra para una posible definición por penales. Integrantes de la selección argentina encontraron en la botella del arquero inglés Jonathan Pickford que tenía adherido un papel con referencias ante una eventual definición por penales. Tras el triunfo 2-1 ante Inglaterra, integrantes de la selección argentina encontraron la botella del arquero Jordan Pickford que llevaba adherido un papel con referencias a una eventual definición por penales. El hallazgo ocurrió una vez finalizado el encuentro cuando los futbolistas argentinos permanecían en el campo de juego celebrando la clasificación junto a los hinchas.
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7: Madonna, Love Sensation.

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0: El criollo neuquino te olvidó.
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3: El Senado aprobó un paquete de 29 pliegos judiciales y 27 ascensos diplomáticos. Se destaca el de Víctor Pesino, quien tuvo un guiño a favor de la reforma laboral libertaria y ahora continuará 5 años más. Estaba a punto de cumplir 75 años, lo que forzaba su jubilación. La Cámara Nacional de Apelaciones del Trabajo. También se votaron postulaciones que interesaban a provincias aliadas. Hay alivio para el canciller Pablo Quirno. El Senado aprobó en la tarde de ayer 29 pliegos judiciales y el gobierno dio un paso más para recuperar la lenta carrera de llenar vacantes en la justicia.
0: Información general.
2: Información general.
3: Argentina adelanta la llegada de los F-16. Si se mantiene al ritmo actual, la Fuerza Aérea Argentina podría completar la recepción de los 24 F-16 antes de diciembre de 2027. La Fuerza Aérea Argentina estará recibiendo en septiembre un lote de 6 aviones F-16 de combate que originalmente se iban a entregar en diciembre. El adelanto responde al buen ritmo del programa de incorporación de aeronaves y va a permitir acelerar la modernización de la flota militar.
0: Deportes.
2: Deportes.
3: El machete que tenía el arquero de Inglaterra para una posible definición por penales. Integrantes de la selección argentina encontraron en la botella del arquero inglés Jonathan Pickford que tenía adherido un papel con referencias ante una eventual definición por penales. Tras el triunfo 2-1 ante Inglaterra, integrantes de la selección argentina encontraron la botella del arquero Jordan Pickford y llevaba adherido un papel con referencias a una eventual definición por penales. El hallazgo ocurrió una vez finalizado el encuentro cuando los futbolistas argentinos permanecían en el campo de juego celebrando la clasificación junto a los hinchas.
0: Hasta aquí.
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5: After Elite Kila, transparente.

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4: Rolo Sartorio, fuiste.

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3: Organizaciones judías reconocieron a la Cámara de Casación por su trabajo contra el antisemitismo y la discriminación. Representantes de ADL, la DAIA y la ADJRA mantuvieron un encuentro institucional con magistrados del Máximo Tribunal Penal, intercambiaron perspectivas sobre desafíos comunes. La Cámara Federal de Casación Penal recibió a representantes de la Antidifamación League, la Delegación de Asociaciones Israelitas Argentinas y Asociaciones de Abogados Judíos de la República Argentina en un encuentro institucional destinado a fortalecer los vínculos de cooperación y promover el diálogo sobre la lucha contra la discriminación y el antisemitismo.
0: Información general.
2: Información general.
3: Fentanilo mortal, la ANMAT y el INAME vuelven a estar en el centro de la investigación. Se espera que la Fiscalía emita dictamen contra los organismos de control tras la feria judicial. Para los investigadores, la información aportada por la entidad regulatoria fue insuficiente y advirtieron sobre la ineficacia de los controles durante la producción y distribución del anestésico contaminado. El avance de la causa que investiga la distribución del fentanilo contaminado vinculada a la muerte de 90 pacientes mantiene bajo la lupa a los principales organismos de control del Estado. El Juzgado Federal de La Plata, a cargo de Ernesto Kreplak, espera la presentación de un dictamen clave por parte de la fiscal María Laura Roteta.
0: Deportes.
2: Deportes.
3: Ya fue designado el árbitro que juzgará la final del Mundial 2026. Se llama Slavko Vincic. Será el árbitro que la FIFA designó para la final del Mundial entre Argentina y España. El juez es de nacionalidad eslovena e impartió justicia en el debut de la selección ante Arabia Saudita en Qatar 2022. La final del Mundial 2026 entre Argentina y España ya tiene árbitro designado. Se trata del esloveno Slavko Vincic, que ya dirigió la selección en la derrota ante Arabia Saudita en el encuentro que inició el camino de la escaloneta al título en el Mundial de Qatar 2022.
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0: 그렇습니다.
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6: Becky G. Epa.

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gente sorprendida lo miraba, ¿no? Una cosa tan rara caminando por la calle suelta. No sé, es medio peligroso. Por lo menos en mi barrio, ¿no? Nadie sabía si era humano, animal. Por eso todos lo miraban y se asustaban, ¿no? Hasta yo temblando de miedo me preguntaba. La gente temblando de miedo se preguntaba si no es un buey. ¿Qué mierda es? ¿No? ¿Qué mierda es si no es un buey?

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8: Alejandro Lerner y Juanse, de Otro Mundo.

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3: Crecen los detenidos en las cárceles federales y hay una sobrepoblación del 6,8%. Lo reveló la Procuraduría de la Violencia Institucional, que expuso que con 12.319 personas detenidas, la población en cárceles federales creció el 1,3% en el primer semestre del año y hay una superpoblación del 6,8%. También destacó el aumento de la población con condena, el descenso de las prisiones preventivas y que las mujeres privadas de la libertad registraron el mayor crecimiento semestral. La Procuraduría de Violencia Institucional, PROCUVIN, a cargo del fiscal general Alberto Adrián María Gentili, informó que en junio de 2026 concluyó con 12.319 personas privadas de su libertad en establecimientos del Servicio Penitenciario Federal.
0: Información general.
2: Información general.
3: El INDEC dio a conocer cuánto cuesta por mes adquirir bienes y servicios y cuidar de un menor. El resumen ejecutivo de valorización mensual de la canasta de crianza de la primera infancia, la niñez y la adolescencia para mayo precisó los montos que se necesitan para cuatro tramos de edad agrupados por niveles de escolaridad, comprendidos entre 0 y 12 años. El primero y el último tramo requieren una canasta de crianza de 520.569 pesos y de 665.950 pesos respectivamente. El Instituto Nacional de Estadísticas presentó el resumen ejecutivo que detalló la valorización de la canasta de crianza de la primera infancia, la niñez y la adolescencia.
0: Deportes.
2: Deportes.
3: Por primera vez la FIFA entregará un anillo a cada uno de los campeones del Mundial 2026. Además de la Copa del Mundo y las medallas doradas, el plantel del ganador tendrá un premio especial. El domingo 19 de julio a las 4 de la tarde se jugará la final del Mundial 2026 entre las selecciones de Argentina y España, en el estadio MetLife de Nueva Jersey. El encuentro estará determinando al campeón, tendrá varios condimentos en la previa y en las últimas horas se dio a conocer el premio especial que otorgará la FIFA a los ganadores del último partido. Se trata de un particular y muy bonito anillo.
0: Hasta aquí.
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5: Ariana Grande, New Better Part 2.

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Sí, quizá los marcianos sean como los humanos, donde hay buenos y hay malos. Pero yo estoy seguro que los extraterrestres deben venir en son de paz. Por eso le traigan amor.

0: gracias.
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7: We Sound, featuring J Balvin y Obvio the Drums, Godzilla.

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6: Ellie Goulding, Black Prada Dress.
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3: Jan Mico y Rauw Alejandro. Aquel diciembre.

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17: El vocero presidencial Adrián Rabier defendió la estrategia económica del gobierno de Javier Milei, rechazó la posibilidad de decretar un asueto si la selección argentina conquista el mundial y aseguró que la administración libertaria no comparte el diagnóstico de que la gente no llega a fin de mes.
18: Yo creo que toda la política económica está orientada a ese proceso y a que sea lo más veloz posible para que llegue a los bolsillos de la gente. Pero no hay magia, digamos. En este proceso el camino es, démosle a los argentinos una moneda sana, abramos la economía para que haya muchas más oportunidades de inversión, generemos una desregulación para terminar con burocracia inútil, bajemos los impuestos para sacarle mochila a las pymes para que puedan arrancar y mejorar más rápido. Cuando hablo en la ciudad de Santa Rosa, comerciantes que me dicen, no vendo. Y por otro lado, voy a los pueblos y la carne está en precios que hay recuperaron rentabilidad, suben las cabezas de ganado. Hay más cabezas de ganado, hay tambos que se están recuperando, lácteos, hay muchas economías regionales que están favoreciéndose de toda la política económica y después está el comerciante que no vende. Ahora, ahí hay dos factores. Uno es, Mercado Libre vende más que nunca, o sea, hay un cambio en los hábitos de consumo que creo que ya no se puede negar en el mundo entero y en Argentina. Nosotros mismos nos preocupamos por el comerciante que vende X ropa, pero al mismo tiempo a la hora de comprar esa ropa la compramos a veces por Mercado Libre o por alguna plataforma, y entonces estamos reduciendo la demanda sobre esos comercios que ahora venden menos. No lo sé, pero lo primero que puedo decir es que para Javier Milei, para este gobierno, el trabajo está ante todo y no veo, en principio, un asueto como ha pasado en otros países por pasar distancias. Pero bueno, ganar la Copa del Mundo podría ser...
19: Santiago Peña hasta uno puede definirlo como alguien ideológicamente alineado.
18: La verdad que no lo sé. No lo hemos hablado. Si diera una opinión acá, tendría que sacarme el sombrero de vocero, hablar como Adrián, digamos, y creo que no ocurriría, pero no lo sé.
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16: Información general.
17: Dos ciudades de Santa Cruz dictaron asueto total durante el jueves por el triunfo de Argentina ante Inglaterra. Caleta Olivia y Pico Truncado son las localidades implicadas que impusieron el día sin trabajo para personal administrativo.
10: La clasificación de la selección argentina a la final del Mundial 2026 tuvo su repercusión institucional en la Patagonia. Los intendentes de Caleta Olivia y Pico Truncado de las dos localidades de la provincia de Santa Cruz decretaron asueto administrativo total para los empleados municipales durante la jornada del 16 de julio.
20: Deportes.
21: Deportes.
10: La advertencia del presidente del Atlético Madrid sobre el futuro de Julián Álvarez antes de la final del Mundial. Enrique Cerezo se dirigió directamente a Joan Laporta, máximo dirigente de Barcelona, uno de los principales interesados en contratar al argentino.
22: No, Julián Álvarez, el año que viene.
23: ¿Es necesario para Julián pedir un perdón? ¿Necesita pedir un perdón para la afición? Después de decir que se quiere ir y que quiere cumplir su sueño en otro sitio.
22: Bueno, yo creo que en esta vida todos nos equivocamos, ¿no? Él tuvo un desliz, lo mismo que yo era el de Jesús López, ¿entiendes? El de Julián López o el de quien sea, ¿no? Es que me pone nervioso con esto, ¿eh? Me pone nervioso con lo del jugador del Atlético de Madrid y sin ningún problema.
23: Pero ¿y le van a perdonar?
20: Hasta aquí.
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3: El ex jefe de gabinete Guillermo Francos dijo que extraña al gobierno por su intensidad en la gestión. Además, consideró que Milei puede ser reelecto. Habló sobre la gestión del gobierno nacional y las expectativas de las elecciones presidenciales en 2027.
4: Bueno, yo digo, uno después de descansar un poco, 2 o 3 días, ya lo está extrañando, ¿no?
5: Claro,
4: la gestión es muy intensa. Y para el que le gusta la actividad política, la actividad pública, sin duda, no estar se extraña. Pero bueno, son etapas de la vida. La historia reciente se han sacado muchas experiencias, ¿no? Y me parece que todo eso va a servir para el futuro, ¿no? Estamos en una situación política muy, muy buena para el sector. De la Libertad Avanza y todo el sector que nuclea o que está en el mismo espacio, digamos, por decirlo de alguna manera, porque el otro sector, la oposición política, no encuentra liderazgo.
5: No, claro. ¿No?
4: Entonces, a mí me parece que es un momento trascendental, porque es la posibilidad de un cambio total en la Argentina que se está dando, ¿no? O sea, uno tiene que ponerse a analizar la Argentina que teníamos el 10 de diciembre del 23 y la Argentina que tenemos hoy en el mes de julio del 25. No. Entonces, hay del 26.
5: Sí.
4: Hay tal diferencia conceptual en la gestión. Hay dificultades, sí, claro. Claramente hay dificultades, pero las había en diciembre ocultas. En diciembre del 23,
5: estaban ocultas.
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0: Educación. El gobierno porteño estará implementando modificaciones al estatuto docente. El Ministerio de Educación porteño aplicará de manera paulatina, desde 2027, un paquete de medidas sobre traslados, ascensos, calificaciones, inasistencias y méritos. El gobierno de la Ciudad de Buenos Aires, a través del Ministerio de Educación porteño, estará implementando varios cambios en las reglas que rigen el trabajo de los maestros públicos con la actualización del estatuto docente.
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0: Madonna sorprendió al rendirse ante la escaloneta. Viralizó un video de Argentina bailando su nuevo hit tras el pase a la final del Mundial. Un artista argentino anónimo insertó con inteligencia artificial a Messi, Scaloni y todo el plantel albiceleste en el videoclip Dancetaria. Y la reina del pop lo replicó ante sus 20 millones de seguidores en Instagram.
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0: Rodríguez Larreta no descartó una alianza con el peronismo porteño para el 2027. El ex jefe de gobierno porteño habló sobre un posible acuerdo con el peronismo para competir por la ciudad mientras impulsa su espacio. Volvió a marcar distancia del macrismo.
3: Yo estoy caminando solo con el equipo nuestro, estoy con la legislatura, con Graciela Ocaña, con Emanuel Ferrario, con Guadalupe Tagliaferri. Anoche tuvimos una cena, vino también Paula Olivetti y Maxi Ferraro. Pero hoy no, hoy estoy enfocado en caminar y escuchar a la gente. Hago reuniones de vecinos, como te decía, estoy sentado en un bar acá en Once, que ahora voy a tomar un café con un par de personas que se me acercaron. Eso es lo mío, no estoy buscando acuerdos ni nada. Después, llegada la elección, veremos.
0: Información general.
2: Información general.
0: Nuevo gesto de la libertad avanza. Karina Milei reunió a legisladores porteños y hablaron de la estrategia para 2027. A la espera de la definición de un acuerdo o no con el oficialismo porteño, la presidenta nacional de la Libertad Avanza recibió a la jefa libertaria en el distrito Pilar Ramírez y a su bloque en la legislatura. Karina Milei se reunió ayer en Casa Rosada con legisladores porteños y el equipo técnico de la Libertad Avanza para escuchar la hoja de ruta de las reformas que tienen para la ciudad de Buenos Aires y al mismo tiempo que configure una cumbre con un alto componente simbólico. Queremos demostrar que estamos preparados para gobernar la ciudad en 2027. Afirman desde el oficialismo nacional.
4: Deportes.
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0: Sonrisas y relajación fueron las primeras imágenes de la primera práctica de Argentina tras llegar a la final del Mundial y también con un sutil dardo viral. Luego de la clasificación ante Inglaterra, el plantel albiceleste cambió el chip y ya mira el duelo por el título que estará afrontando el domingo en Nueva Jersey ante España.
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14: Ariana Grande. New Weather Part 2.

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7: We Sound featuring J Balvin y Obvio the Drums, Godzilla.

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0: Bueno, vamos marcando el comienzo. Muy buenos días, audiencia. Buenos días, Sierra de la Ventana, Comarca Turística. Les saluda Néstor Hansen, Tito, el operador acá de mi amigo Mario Enrique Brusone, que va a presentar Reflexiones. Buen día, Mario.
1: Buen día, Tito. Buenos días a toda la audiencia. Refrescados días.
0: Refrescados días. Se vino. Y yo dije, la semana pasada dije, se vienen unos días primaverales, pero no por mucho. Tres días. Y así pasó. Según lo que leí en el pronóstico, que por ahí no es tan acertado. Pero bueno, ahí estamos.
1: Pero ahí bajó mucho la temperatura y además está muy nublado, muy feo.
0: Yo salía antes de las 6 de casa y no hacía prácticamente frío, estaba por una camperita. Y después estaba en la casa, empecé a sentir frío, digo, no, está refrescando.
1: Está, ¿viste? Refrescando, sí.
0: Bueno, Mario, ¿bien la semana?
1: Sí, gracias a Dios, bien.
0: ¿Miraste el partido el otro día?
1: Vos sabés que no lo miro. No. Y mañana tampoco lo voy a mirar, porque yo tengo, viste que hay cábalas cada uno.
0: Sí.
1: Pues yo creo que soy mufa.
0: Claro.
1: Porque cada vez que miro... yo soy hincha de Racing y hace mucho que dejé de ver los partidos, porque cada vez que lo miraba perdía. Entonces digo, no miro más, yo soy el layeta que entonces no miro.
0: Claro.
1: O sea, veo cualquier cosa y lo espío, digamos, lo paso a donde está al canal donde están pasando el partido y miro cómo va. Pero, o sea, lo hago una o dos veces durante el partido. Ahora, salvo que fuese ganando por un montón de goles, bueno, ya está. Pero si no, es que, qué sé yo, cada uno, hay tipo que dice, tengo la cábala, me pongo tal ropa. No.
0: Claro.
1: Para mí la cábala es no mirarlo.
0: Claro. Estaba escuchando...
1: Después lo veo, después busco... hasta que encuentro dónde lo pasan y qué sé yo, y lo miro, sí. Gane o pierde, igual miro, pero durante el partido no lo miro.
0: Claro. Estaba escuchando, creo que en Tucumán había casos de muerte por el Mundial. En Tucumán era. Ahí estoy buscándolo, voy a googlear porque no quiero meter la pata.
1: No sé en dónde, sí, yo vi que un tipo le dio un infarto.
0: Sí,
1: y hubo varias.
0: 30 y pico en Tucumán hubo, una cosa así.
1: Sí, no sé, yo no sé en dónde, pero sí vi la noticia de que uno se había muerto y otro mucho. Hace muchas consultas por problemas cardíacos.
0: Lo que pasa es que, bueno, no sé en el mundo, pero acá en Argentina somos diferentes para festejar los goles.
1: Sí, no solo
0: es un griterío.
1: Goles, no solo festejar los goles, son muy temperamentales, claro. muy fanáticos, diría yo, y entonces hay gente que, lógico, tiene un problema cardíaco.
0: Claro.
1: Y cuando le da eso, meten un gol lo contrario.
0: Mira vos, acá Argentina, Suiza, el Mundial 2026, un hombre de 51 falleció de 51 años en la ciudad de Buenos Aires, causa de infarto durante el segundo tiempo del encuentro. Además, el SAME debió asistir a 6 personas más por distintas urgencias cardiovasculares y desmayos en vía pública.
1: Mirá, ¿viste? Sí, 6 pacientes. Sí, yo me había leído la noticia, la había escuchado.
0: Córdoba también, acá marca a 6 pacientes con problemas coronarios. Y bueno, un montón de cosas más.
1: Sí,
0: pero bueno, hay que tomarlo tranquilo.
1: Yo hace rato, yo era una fanática, pero y una época un tío me dijo, no puede ser, che,
0: claro.
1: Hay que ser más no ecuánime, sino más consciente y dejarse jorobar y no amargarse. Mi yerno, el marido de Roxana,
0: claro.
1: Es de Independiente,
0: claro.
1: Yo soy de Racing, sabés cómo me tiene. Y hizo a todos de Independiente, mis nietos, todos.
0: Claro.
1: Andan todos con los cartelitos. Y esa andaba con un cartelito 26, porque decía que Independiente le llevaba ganado 26 partidos a Racing.
0: Claro.
1: Después te crees que me lo voy a poner a contar.
0: Claro, no. Bueno, por ahí.
1: Y sé que ganó, Racing le ganó algunos más ahora a Independiente hace un tiempito, pero él el número 26 no lo cambia.
0: No lo cambia. Bueno. Y son cábalas.
1: Es re fanático.
0: ¿Qué va a hacer, Mario? Bueno, Mario, contame un poquito qué tema tenés para hoy.
1: Hoy, un tema interesante. Pero antes de empezar a hablar, sí, yo quiero decir que recuerde a todos que les quedaré muy agradecido si no se conforman con escucharme, sino que verifican lo que digo, en especial investigando por internet o consultando a otras personas en las que confían. Pero en ese último caso, les ruego que no acepten un simple "ese tipo está loco" o "se equivoca" o cosas por el estilo, sino que le pidan que les expliquen cuáles serían las razones para que tiende esa persona para decir eso, para decir que estoy errado.
0: Claro.
1: Y además, eso por un lado, y también les pido que analicen las noticias que puedan ver por televisión o por cualquier otro medio de comunicación, redes sociales o lo que fuese, ya que más de una vez, o bien son noticias falsas, creo que les dicen fake news, qué
0: claro,
1: sé yo. Ahora, o simplemente errores, sea como sea, yo lo que digo, no agarren todo así, sino verifiquen, controlen, investiguen. Pero bueno, hoy vamos a hablar de algo distinto a lo que hablo siempre, y se me ocurrió hablar de esto a raíz del partido de fútbol, que ahora que vos hablabas, no del partido en sí, que Argentina ganó a Inglaterra, sino del cartel de reclamo de Malvinas, que salió ahí y que ha levantado una polvadera bárbara. Más allá de si estuvo bien o no el exhibir esa petición, lo que quiero resaltar es que estimo muy difícil encontrar algún argentino que no piense que las Malvinas nos pertenecen. Y sostenemos eso ya que fuimos despojados de ella por un acto de violencia de los ingleses hace más o menos unos 200 años. Pero por otra parte, creo que es factible que muchos británicos consideren que es correcto mantenerla bajo su dominio, aunque también es posible que haya quienes piensen que no, que eso no es correcto.
0: Claro.
1: Es decir, que sin duda no todos los británicos pueden ser considerados piratas, como
0: claro,
1: les dicen.
0: Tal cual.
1: Sino que habría que, hay que decir que hay malos y buenos, como en todas cosas,
0: sí,
1: en todos lados.
0: Sí.
1: Y algo muy parecido sucede en la mente de los, yo no tengo duda, en la mente de los ucranianos con relación a los territorios que Rusia les quitó por la fuerza, motivo por el cual se encuentran en guerra en estos momentos, si mal no recuerdo, desde hace ya 4 años.
0: 4 años, sí.
1: Y de la misma forma estoy convencido de que muchos rusos consideran correcto lo que hace Putin con haber ocupado esos territorios y mantener esta guerra y todo. Aunque también creo que debe haber una gran cantidad que no tienen la misma idea. Y recuerdo, en ese sentido, que fueron muchos los que vinieron a radicarse aquí o en otros países para no ser incorporados al ejército. Es decir, que también sobre este asunto podemos hablar de que hay rusos malos y rusos buenos.
0: Sí, sí.
1: Y algo parecido podríamos decir con respecto a lo que hace Estados Unidos o Trump, si, que, como cada uno le da, con la de haber atacado a Irán sin ningún motivo que pueda ser objetivamente evaluado. Porque dijo lo mismo que hizo Bush, creo, con Irak. Dijo, no, tienen armas de destrucción masiva. Nunca dijeron.
0: No, tenían esos scouts nada más que, bueno,
1: y eran lo atacaron, nadie sabe, ni siquiera saben bien por qué lo atacaron los israelíes y los norteamericanos. ¿Por qué? ¿Qué sé yo? Porque decían que después salió una cosa que estaban haciendo un desarrollo de armas nucleares y qué sé yo cuánto. Y ahora están negociando, ayer veía unos programas de Deutsche Welle, es un canal alemán, en castellano, no creo
0: claro,
1: que yo hablo acá, hablan en castellano. y hacía cosas y hablaban de cuál era el problema, y que dice que Estados Unidos ahora está, no saben si van o no van a negociar porque lo están bombardeando todas las noches y qué sé yo, y ellos decían, dicen, pero algo va a tener que arreglar y qué sé yo cuánto, y uno ahí mencionó, y fíjense ahora que lo único que interesa es el paso por el estrecho de Hormuz. Uh-huh. Ese donde no dejan pasar a los petroleros, a los buques con petróleo, que pasa, no sé si una cuarta parte o quinta parte del petróleo del mundo. Entonces se arma una galleta bárbara. Y ahora, y ahí en ese programa decía, lo único que le interesa es liberar el estrecho de Hormuz. O sea que de lo que hablaban de la bomba nuclear o lo que sea,
0: parece que no hay
1: bomba. No, quedó todo en la historia. Bueno, y
0: son pretextos para iniciar una guerra. Y
1: se tiró el lance
0: para ver si podía ganar la elección, porque no está bien en las encuestas el tipo.
1: Sí, es probable.
0: Y cuando se conozcan las bajas estadounidenses que hay en general, va a ser peor.
1: Y por
0: esto.
1: Eso dicen, no ocupan,
0: hay muchos muertos,
1: no bajan los soldados ahí porque saben que va a ser una carnicería, matarán a muchos iraníes, pero los iraníes no le van a tirar con flores, así que no quieren hacer una invasión terrestre porque sabe,
0: ahí pierden. Dice, ustedes tienen 1.000, 2.000, dice, nosotros tenemos 1.000.000.
1: Por eso, ya. Sí, es le va a resultar muy complicado.
0: La invasión a Venezuela que hicieron, Mario, que fueron con prácticamente naves, eran helicópteros, pero el piloto no fue tan fácil como se dicen, ¿eh? Murieron muchos soldados estadounidenses y murió toda la guardia cubana.
1: Los cubanos. Pero para mí
0: perdió eso, las dos piernas el piloto del helicóptero estadounidense.
1: Es probable. ¿Sí? Pero para mí eso, yo creo que lo que alguno de, no sé si es el Diosdado, creo que se llama
0: Cabello. Sí.
1: Bueno, o esta mujer que quedó como presidenta a cargo,
0: Daisy, sí.
1: No sé qué. Para mí que ellos le dijeron, che, no nos podemos sacar de encima a Maduro. Claro. Y le facilitaron la cosa.
0: Sí, porque, lo entregaron.
1: Sí, pero yo no creo que haya sido una cosa así nomás.
0: Porque tendrían que haber ido todos adentro ahí.
1: Y claro, si vamos, seguro. Si tenían la misma... porque lo acusaban de no sé qué, narcotraficante, de qué sé yo, todas las cosas que dijeron. Pero era no solo Maduro, eran todos. Y claro, a los dos demás no le dijeron nada. O sea que esto es raro. Bueno, pero volviendo a como sí. Yo estoy, lo que quiero plantear es que acá también nos encontramos que hay muchos norteamericanos que lo aplauden a Trump, loco, claro, pero hay muchos otros que
0: no quieren
1: en
0: más
1: el Congreso
0: guerra.
1: La otra vez leía que le dijeron que no tenía que terminar con esa guerra y qué sé yo cuánto, y me parece un hombre bastante fuera de sus cabales, ¿no? ¿Para qué te lo voy a contar? Pero en definitiva que también hay norteamericanos malos y norteamericanos,
0: claro,
1: buenos.
0: Por supuesto.
1: Y algo similar, yo creo que, no sé si vos te acordás, la actitud de la RAM, Resistencia Ancestral Mapuche, que quemaban propiedades y quemaban no sé qué en el sur. Uh-huh. ¿Por qué? Y porque ellos reclaman que se les devuelvan las tierras que los que los despojaron. O sea, más o menos como nosotros reclamamos la Malvina, ellos reclaman también ese territorio, porque hay que ser realista. Se aparecieron, ellos estaban acá viviendo, ellos, no estos que están ahora, pero sí, sí, sí. Sus abuelos, bisabuelos, qué sé yo, estaban viviendo, y se le aparecieron unos tipos, qué sé yo, de prepo, mataron a montones, tanto sea con armas como con las enfermedades y qué sé yo cuánto, y los despojaron de todas las tierras, y ellos las reclaman.
0: Claro.
1: Así como nosotros reclamamos la Malvina, ellos reclaman la cosa. Más allá de que yo no acepto y esto lo quiero dejar bien en claro para que nadie entienda mal lo que yo digo, ningún tipo de violencia,
0: claro,
1: ni la de la RAM, que honesta incendio y qué sé yo qué hace, ni la de los norteamericanos, ni la de los ingleses cuando vinieron y nos pues, sacaron las cosas, y ninguna, o sea, yo eso no quiero, ni menos la de los rusos con
0: el primero el primero que descubrió las Islas Malvinas fue un inglés, ¿no?
1: No,
0: Mario, no.
1: Ah, no sé, pero yo tengo
0: entendido por ahí.
1: Puede ser que la haya descubierto, pero no leyó la punta y se fue.
0: Claro.
1: Pero la primera, la ocupación, yo no me acuerdo quién fue, pero la que tenía la ocupación era Argentina, eso seguro.
0: Claro.
1: No me acuerdo cómo le llamaban el gaucho, el tipo que salió a pelear a los ingleses, pobre, que iba a ser con nosotros, claro, una fragata inglesa con cañones y lo
0: que sea. Ahí nos dormimos en los laureles los argentinos.
1: Sí. Sí, ese para mí es una,
0: colonizado enseguida ahí.
1: Es una de las cosas que yo le reproché, estaba Rosas en el gobierno,
0: claro,
1: de la, en aquel momento no había Argentina, hay que ser realista,
0: claro, claro,
1: porque eran las provincias, no había constitución, no había, eran provincias independientes, y lo único que Rosas tenía era concedida por todas las provincias las relaciones internacionales, es decir, él hablaba con los embajadores que de distintos países y cosas por el estilo. Y yo no sé si le dijeron, no, vamos a esto un poco y nos vamos después, porque él tenía bastante buenas relaciones con los ingleses, por lo que tengo entendido. Uh-huh. Cuando vinieron con una flota, se agarraron, se pelearon y él les hizo cuando hicieron en la isla Martín García, porque ocuparon la isla Martín García, cuando la devolvió la flota inglesa que estaba ahí, la devolvieron, izaron la bandera argentina y la flota inglesa saludó a la bandera argentina tirando 21 cañonazos, que era el saludo de rigor en aquella época y qué sé yo. Pero después mantuvo, y al final incluso Rosas muere en cuando Urquiza lo derrota en la batalla de Caseros, qué sé yo cuánto, él se va con la hija y creo que el yerno también, se va y se va a vivir a Inglaterra. Es decir que los ingleses, pese a que les hizo hacer eso, que para ellos era una afrenta tremenda, que,
0: claro,
1: porque les hizo reconocer que habían actuado incorrectamente y les devolvieron la isla y esto, y le tiraron los cañonazos y se mandaron a mudar. Y igual lo aceptaron, lo recibieron y estuvo en una casa hasta que murió. Uh-huh. Bueno, lo de la RAM también, o sea, hacen un reclamo que yo no acepto el que quemen cosas y cosas por el estilo, no me parece bien, pero tampoco me parece bien decir que no tienen nada que hacer, que no, escúchame, che, sí, tienen derecho a un cacho de tierra, hagan, no sé cómo, hagan un cosa, y para mí hay
0: son
1: que...
0: Son dos, hacer. Agarren una, listo, las islas son dos.
1: ¿Cómo?
0: Las islas son dos, las Islas Malvinas.
1: No, pero vos te fuiste para las Malvinas, no... Yo estoy hablando de los mapuches.
0: Claro, los mapuches.
1: Que
0: sí,
1: tienen que tener, para mí, tienen que tener un lugar y hay que reconocérselo.
0: Sí,
1: si quieren estar, hacer como un... No digo perder la soberanía argentina, pero si quieren hacer como un gobierno particular de ellos, cosas parecidas, habría que estudiarlo. Yo
0: sí,
1: no
0: sí
1: sé bien cómo, pero que tienen algún derecho hay que reconocerlo, eso yo no tengo ninguna duda. Y algo similar yo lo encuentro al reclamo de los palestinos. Uh-huh. Que usó con respecto a la tierra, porque ellos estaban ahí desde hacía cientos y cientos, no sé, miles de años, qué sé yo, cientos y cientos de años, y en el año 48 la Nación Unida le dio... que inventaron o crearon o aceptaron, qué sé yo, el Estado de Israel, de metido y a esto los agarraron como chicharra del ala y los sacaron y los tipos lógico, como lo mismo lo de la RAN no lo acepta y qué sé yo. Pero el agravante es que el Estado de Israel, en sucesivas guerras con los jordanos, los sirios, los palestinos, los libaneses, qué sé yo, fueron ocupando cada vez más tierra, más tierra, más tierra. Y lo último es, han hecho este desastre ahí en la Franja de Gaza, que es un pedazo de tierra que nunca fue de Israel, ni siquiera en la época bíblica, digamos, claro. Así. Y bueno, pero de ahí salieron unos, dicen eso así, salieron unos tipos a pelear, qué sé yo, y mataron, dice que se hicieron una salvajada y qué sé yo, mataron a 1000 y pico de judíos y se llevaron a como a 200 secuestrados, qué claro. Sé yo. Y eso es lo que...
0: El Hezbollah, claro.
1: El Estado de Israel, bueno, los atacó y qué sé yo cuánto. Yo leí que los que estaban ahí, creo que el grupo se llama Hamas, negó que hubiesen hecho ninguna salvajada. Dice, no, nosotros atacamos, pero... Y querían una comisión internacional, pero Israel no lo aceptó y ahí quedó. Pero el ataque de Israel es realmente brutal, a punto tal de que, de acuerdo a los datos incluso de las Naciones Unidas, acordate que fueron 1200 los muertos por el ataque de Hamas y 200 secuestrados, pero Israel bombardeó con todo,
0: destrozó todo
1: y murieron 70.000 ya, sin contar los que están ahí enterrados en sí. Los escombros, que todavía no los han podido rescatar. Y de esos 70.000, yo te hablo de la información que está. Por eso yo le digo, no se confíen en lo que yo digo, verifiquen, agarren internet y pongan palestino muerto en Gaza y va a ver que se lo va a decir, y sí, se sí. Lo dice en Wikipedia, en muchos lados está. De esos 70.000 hay por lo menos 20.000 chicos, sí, sí. Y 10.000 mujeres. La mayoría eran civiles, no eran de los guerrilleros de Hamas o de los cosas de Hamas. Bueno, y esto también, por supuesto, yo entiendo que debe haber judíos en Israel que bien lo aplauden a cosas. Y a esta tan es así, incluso han muerto cantidad de personal de sanitarios, de la ONU, periodistas, pero centenares, no uno o dos. A los tipos le largan bomba a cualquier cosa que se mueve.
0: Claro, le sacuden, sí.
1: Le sacuden. Bueno, y a punto tal que las Naciones Unidas han declarado crímenes de guerra y de lesa humanidad. Uh-huh. Y hay una corte, penal internacional, que lo ha dado órdenes de arresto contra Netanyahu, uh-huh. el primer ministro. Insisto, si ustedes creen que puedo estar equivocado, verifíquenlo, vean ahí. Yo no estoy ahí como para hacerlo, pero me guío por las noticias, y no solo una. O sea, hay muchas informaciones. La otra vez, por ejemplo, leí, había un grupo que fueron con unos botes, qué sé yo, le querían llevar, porque claro, ellos los han encerrado a los palestinos de la Franja de Gaza, los han encerrado ahí, los tienen, no pueden...
0: La Corte Penal Internacional emitió una orden de arresto internacional contra el primer ministro de Israel, Benjamín Netanyahu, por crímenes de guerra y de lesa humanidad, lo que usted dijo, es. Mario.
1: Sí,
0: implica 124 estados. miembros de la CPI, que están obligados a legalmente a detenerlo si pisa sus territorios, aunque no afecta sus viajes a países que no firmaron el tratado. Alemania es uno. Alemania está, cuando fue la ola de ataques de Irán hacia Israel, se escapó a Alemania.
1: Ajá.
0: Estaba en Alemania.
1: Bueno, de cualquier forma, yo lo que quiero explicar, yo entiendo que debe haber montones de judíos que lo aplauden a Netanyahu. Claro.

0: por no sé qué tramoya se mandó o qué sé yo cuánto. Y lógico, el tipo mientras está de ministro, está de coso,
1: claro,
0: no lo tocan. Así que él quiere que sea reelecto, entonces para mí más de una de las cosas que hacen, lo mismo que Trump, lo que vos decís que quiere que lo voten, y a un costo de miles de muertes, no les importa tres pelinunes. Bueno, hasta ahí todo yo diría el aspecto objetivo. Pero para mí lo que más me... ¿Cómo diría? Me molesta, me afecta, me escandaliza, llamalo como vos quieras, es porque muchas de esas cosas se las dicen que las hacen en nombre de Dios.
1: Claro.
0: Así como los europeos vinieron acá y decían que querían imponer acá a la África, a la Asia, en todos lados, y ellos iban a poner como por un mandato de Dios. Dios no pide, no le da nada de eso. De claro, la misma forma que yo sostengo que todas esas cosas, esas matanzas, vos no sé si recordarás lo que he estado hablando hace unos días, esas matanzas de pueblo entero,
1: sí, sí, sí,
0: qué sé yo, que dice en la Biblia para desalojarlo, para que se pongan el pueblo de Israel ahí en esa tierra, masacraban a todos, esas cosas no son de Dios. Y yo, pese a eso, yo creo que muchos de los judíos que lo aplauden a este Netanyahu este, que hace esas cosas, e incluso muchos soldados, deben creer que es porque Dios les da posibilidades de hacer eso, y se equivocan. Porque yo sostengo, y es una de las cosas que me he propuesto en la vida, es explicar que eso es falso. Y yo le planteo por qué. Porque si tomamos, la otra vez yo hablaba, que la Biblia es una serie de libros, y que si todo, si es palabra de Dios, es desde la A que empieza, que dice el Génesis, en el principio, qué sé yo cuánto, hasta la última palabra, es toda palabra de Dios. Bueno, y si es así, les invito, yo les digo algo, pero por favor verifíquenlo. En el libro de los jueces, apenas empieza el libro de los jueces, en el capítulo primero, versículo 19, dice, y Yahvé, o Jehová, llamalo como vos quieras, o sea que es el nombre que se le atribuye a Dios, y Yahvé estaba con Judá, y dominaron a los habitantes de la montaña, pero no pudieron dominar a los habitantes del valle porque tenían carros de hierro. O carros errados, ¿no? Hay, según la Biblia que uno lee, encuentra, dice, yo digo, bueno, mira, una de dos, o con Israel, con Judá no había nadie, o si había alguien, ese no era Dios, porque a Dios no se le puede poner un carro de hierro ni cosa por el estilo. Pero además yo sostengo, ¿por qué si Dios pudiendo, si quería sacar a alguno, lo sacaba así, como diciendo,
1: de plumazo?
0: Claro, no tenía por qué matarlo y todo.
1: ¿Sabe el verdadero apellido de Netanyahu?
0: No.
1: El verdadero apellido de la familia paterna es Milaykowski, ese es el verdadero apellido de Netanyahu. El abuelo, rabino Natán Milaykowski, y su padre, el historiador Besión Netanyahu, cambiaron oficialmente su apellido por Netanyahu tras emigrar desde Polonia a la región palestina en la década de 1920. Cambiaron el apellido.
0: Pero
1: muy común en esa época.
0: Claro, era común hacer eso. Y lo mismo, porque si yo digo, cuando leen la Biblia, a todos los que leen la Biblia, digo, no les llama la atención, digo, porque si no, parecería que los tipos de aquella época eran unos tarambanas bárbaros. Porque fíjese que los judíos, si es que dicen, no, pero la Biblia está, es palabra de Dios, lo saca según la historia que hay ahí.

0: estaban esclavizados en Egipto y qué sé yo, lo manda a Moisés para sacar, y le pone las 10 plagas, esas unas cosas, cada una más maligna que la otra, qué sé yo, hasta que al final dice que matan a los primogénitos, qué sé yo, entonces lo dejan salir. Lo dejan salir y lo siguen, al rato los persiguen los egipcios, abre el mar rojo, pasan los judíos y el mar rojo se cierra y mata a todos. Son cosas que vos decís, ah, un poderío fantástico.
1: Sí.
0: Sin embargo, a los pocos días arman un becerro de oro para adorarlo y se olvidan de el que lo sacó. Yo digo, o eran todos imbéciles o algo raro pasó. Y además, si hubiese sido así, al que hace el becerro que está ahí es nada menos que Aarón, el hermano de Moisés.
1: Sí.
0: Y sin embargo, Dios, que te aparece como un tipo tan estricto y qué sé yo cuánto, lo deja, no hace nada, y además lo hace como sería como el sumo sacerdote del pueblo hebreo. Mira, ¿qué querés que te diga? Si a mí me dicen que eso es de Dios, yo te planteo que tengo mis enormes dudas de que eso pueda ser cierto.
1: Claro.
0: Y por consiguiente, le rechazo cualquiera que me diga que Dios dio órdenes de ocupar esos territorios matando, como se hicieron los pueblos cristianos, e hicimos los argentinos. Porque el que fue a echar a los mapuches y a los araucanos, que eso fue Roca, así que era la época de, mil, no sé, no me acuerdo, el año 1880 y pico, qué sé yo. O sea que nosotros también, no digo ninguno es santo,
1: Claro.
0: acá todos tenemos un poco de algún muerto en el placar, como
1: Sí,
0: digo yo.
1: por supuesto. Bueno, presentó Luciana Dorado, licenciada en nutrición, especialista en antropometría. Nuestras redes sociales es @nutri.lu en Instagram y nuestro mail es licenciadadorado@gmail.com y nuestro teléfono es el 291-527-3704. Mario.
0: Tenés razón, vos sabés que me iba a comer el hígado, Luciana. Yo creo que va a venir los miércoles a la mañana de 9 a 12, pero mejor hablar por teléfono o pedir el turno por teléfono o por el email o por lo que sea, así se coordina bien el horario y todo.
1: 291-527-3704. Si no me mandan un mensaje, yo se lo mando. No
0: Bueno,
1: hay problema, la gente.
0: muy bien,
1: Para eso
0: muchas
1: estamos
0: gracias.
1: los amigos y todo.
0: No, no, vos sabés, todavía yo me empecé a hablar y antes, viste, que el otro día hablé.
1: Claro.
0: El otro día hablamos con ella y yo le dije, no, vos escuchá la radio que te vamos a mencionar. Y así me iba, me comía el hígado, Lucy.
1: Muy bueno, muy
0: Luma.
1: bueno. Bueno, le deseamos lo mejor
0: A Lu.
1: a Lu, en
0: Luciana.
1: esta profesión hermosa que es la
0: Sí, sí,
1: nutrición, que es
0: sí.
1: el cuidado de
0: Sí,
1: nuestra
0: a mí
1: alimentación.
0: me tiene
1: Pero
0: cortito como
1: estás
0: para
1: mejor,
0: estar.
1: Mario. Tu cara, todo, estás diferente.
0: Sí.
1: Te debe tener cortito con la alimentación, con todo eso.
0: Sí, me
1: Cuando uno
0: controla,
1: come
0: me
1: bien, se siente
0: controla.
1: bien.
0: Me trae un budín, una torta, lo que sea. Me dice, come esto, qué sé yo. Digo,
1: Claro.
0: pero ponele más azúcar. No tiene la suficiente.
1: Claro, bien, bien. Bueno, hay que tenernos gorditos.
0: Muy bien.
1: Bueno, Mario,
0: Bueno,
1: vías de
0: Macanudo.
1: comunicación, Mario, si se quieren comunicar con
0: Ah,
1: vos.
0: si se quieren comunicar, cualquiera puede hacerlo tranquilamente. Mario Enrique Brusone, @gmail.com. Y si Dios quiere, voy a poner los libros de nuevo en. Acá paré, voy a parar. Bueno, pero ponerle en la nueva estrella ahí en la
1: Qué
0: calle
1: bueno.
0: San Martín. Tengo el otro día estoy hablando con Ariel Dube y le voy a llevar los libros y los voy a dejar.
1: Qué bien. Qué
0: Sí,
1: bien, Mario. ¿Viste?
0: voy a empezar a ponerlo.
1: Capo Ariel.
0: Bueno, Macanudo,
1: Bueno,
0: les
1: gracias, Mario.
0: agradezco y si Dios quiere nos estaremos viendo. Ah, mi mail es Mario, le dije,
1: Sí.
0: Mario Enrique Brusone con B larga y

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0: Ahora sí arrancamos. Buen día, ¿cómo están? 10:13. Aquí arranca la mañana de selección del sábado. Hasta la 1 de la tarde. Me tienen que aguantar acá, llueve, no llueve, ¿qué pasa? El rey del jamón me va a marcar en un ratito el pronóstico del tiempo. Las vacaciones, sí. Los chicos duermen hasta tarde ahora, o no, o molestan temprano. Qué bueno, che, habilitamos nuestra línea 291-425-3757. Y dice así. Qué bueno. Ahí vamos. 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
0: Esa, canta Venezuela, música gitana. Esa. Bueno, si viene el mundial mañana, ¿cómo está todo? Por Dios, ¿cómo se están peleando? ¿Cómo está el periodismo español? Por Dios, no todos, no todos. Yo tengo un montón de amigos españoles, pero una pila, un interminable. Y bueno, están igual que nosotros. No hay vuelta que darle, es un partido. Nadie nos va a quitar el buen trato que tenemos con los españoles, por más que en el fútbol, bueno, se verán los pingos. Son dos equipos totalmente distintos. Nosotros jugamos bien, somos los campeones del mundo. Y España es un finalista, semifinalista, así que veremos qué es lo que pasa. Sí, es la final, finalista. Así que bueno, que sea lo mejor, pero nosotros no nos vamos a quedar atrás, ¿eh? No. Y paso. Yo soy el menos indicado para hablar de fútbol, pero me encantó. Y corríjanme porque me equivoco, siempre me equivoco. Los tiros desde fuera del área dieron un resultado increíble, ¿sí? Bueno. Qué lindo. Bueno, estamos

0: esté viviendo una mañana diferente en selección del sábado frío. Dije que iban a ser unos días primaverales el otro día. Hizo, los hizo. Ahí nomás, no, no tan primaverales porque estaba fresco. Habilitamos nuestra línea. Niña, por favor, usted que es más joven, ¿me puede dar el numerito?
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0: Muy bien. De nuevo, a ver, de nuevo.
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0: Julio dice, me va. Así arrancamos la mañana.
2: La mañana de selección del sábado.

así brilla Sierra de la Ventana, con buena música, buen estilo, diferente. Mañana la rompemos sí o sí. Ahí va.

0: querer.
1: Ahí vamos.
0: Yo que había jurado
1: un poquito de Julio.
0: Jugar con ella. Tropecé de nuevo y con el mismo pie.
1: Esa, ahí va.

0: Roberto Carlos y Tito Hansen no se conocen, pero tienen esa magia que los hace únicos. 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
1: La montaña.

Montaña, cuyo título original en portugués es A Montana. Es una balada espiritual, reflexiva, escrita e interpretada por el cantautor brasileño Roberto Carlos. Lanzada en los años 70, cuando es un himno a la fe, la esperanza y el agradecimiento, utilizando el ascenso a una montaña como metáfora de la búsqueda divina. La inspiración de la letra proviene de las enseñanzas de la madre de Roberto Carlos, Lady Laura. Ella utilizaba la metáfora de subir la montaña para inculcar a sus hijos la importancia del esfuerzo y sobre todo el ser agradecidos por las cosas básicas de la vida, el techo, el sol, las estrellas y sin importar las limitaciones económicas.

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Bueno, otra vez participante de la estrella argentina, Tito, estrella mundial, perdón. Gracias, Madalena Barbaros. Nominado el premio estrella mundial, ¿sí? Gracias, Estela, de nuevo. 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Estuve hablando con mi amigo Martín de Discoteca Club. Abrazo grande, amigo querido. Le mando un abrazo a mi amigo Eliezer de Venezuela, ¿sí? Que estuvimos hablando mucho. Nos está escuchando. Gracias, amigo querido, locutor también. Estaban pasando mal, ¿eh?

0: teléfono, se me traba el teléfono, gente. Tienen que apretar asterisco, numeral 9900, numeral, y te vas a una opción que dice delete doom post-it. Locat. Apretas ahí y le pones OK. Y automáticamente se te descomprime el teléfono con los archivos basura. Repetimos, asterisco, numeral 9900, numeral. Ahí se te libera el teléfono, va más rápido, como piña va. 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

Esto es La Mada. Kaoma, La Mada Afro Remix. Tropical Festival Mix. No la escuché nunca. Ah, porque es nueva. Es un remix nuevo. Bien, viajamos a Brasil un poco.

La lambada de Kauma fue un fenómeno mundial en el año 89, pero su historia esconde plagios y tragedias. La melodía original es La Saya Andina, Llorando se fue. En el año 1981, compuesta por el grupo boliviano Los Jarcas, productores franceses adaptaron el tema al estilo brasileño y lo apropiaron legalmente para ellos, lo que llevó a Los Jarcas a demandar y ganar el caso por los derechos de autor. Dos productores franceses, Jean Caracos y Oliver Lorsac, descubrieron la pegadiza melodía en Porto Seguro, Brasil, donde sonaba una versión adaptada en portugués por Márcia Ferreira. Al volver a Francia, crearon el grupo del lugar, Kauma, y lanzaron Lambada Chorando se foi, con la potente voz de la cantante brasileña Lualua Brás, ¿sí? El silencio se convirtió en un éxito y este tema se escuchó en todas las radios, en todos los medios de comunicación. Un éxito planetario durante el verano europeo del año 89, vendiendo millones de copias gracias a su ritmo brillante y a un videoclip protagonizado por dos niños bailarines, Chico y Roberta, que popularizó el sensual baile del mismo nombre. Tras la explosión del tema, Los Jarcas descubrieron que su canción había sido registrada bajo el nombre de otro nombre y demandaron al grupo francés por plagio, logrando demostrar la autoría original y recibir los pagos correspondientes. La historia del grupo tuvo un desenlace trágico en el año 2017, cuando la vocalista principal, Lua Brás, fue asesinada brutalmente en el asalto, en un asalto, ¿sí? En Saquarema, Río de Janeiro. Su cuerpo y su automóvil fueron encontrados calcinados, lo que conmocionó al mundo de la música latina. Mirá vos lo que arrastró todo esto, ¿no? Y este es el verdadero tema, este es el tema que la rompió. En realidad son bolivianos los dueños del tema, pero el grupo francés buscó una vocalista brasileña y fue la que pagó el pato, como quien dice.

0: encontrar.
1: Que lindo. Y hubo un par de agarradas ahí con los medios de comunicación, el periodismo brasileño y latino también, porque de la forma como se bailaba el pasito y un poco atrevido de estos temas, ¿no? Pero bueno, después se sobrellevó, se cambió el paso, el estilo de baile, y bueno, todo mejoró. No hizo que el tema no tuviese furor. ¿Quién está por ahí? Buen día.
2: Hola, Tito, ¿cómo andás? Muy buenos días.
1: Pepe.
2: Quería escuchar un tema de... tema romántico.
1: Un romántico.
2: Dedicado para mi señora, para Diana.
1: Dale.
2: Y bueno, desearte que tengas un hermoso día. Y saludos, bueno, a toda la audiencia de la 103.7. Saludos, hermano.
1: Gracias, amigo. 103.7, la radio más escuchada. La radio de la naturaleza. Pepe, querido, te mando un abrazo grande. Gracias, mi amigo Pepe Linares, José María. Capo total. Ricardo Arjona nos canta. Desde Guatemala para el mundo.
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0: bueno. Ahí estamos. Ahí en mi estado está el... Para los que quieren escuchar la radio, en mi estado está el link para escuchar la radio. 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Ahí va. Tengo a mi amigo Matías. Tito, querido, buen día. ¿Cómo está todo por allá? Frío, che. Acá preparando unos mates y escuchándote. Que tengas un lindo día y buen fin de semana. Saludos para toda la gente hermosa. ¡Que viva Argentina, Mati! Tenemos que... Mañana ganamos. Che, ¿qué duda puede haber si ganamos o no ganamos? Por supuesto. Toda la energía positiva para nuestro equipo. Pero somos el comentario en el mundo.
1: Yo tengo un sillón de Marruecos que extraña tu...
0: ¿Cómo hicieron? ¿Cómo hicieron? Los
1: un falso
0: puertorriqueños.
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0: Dice que no hinchaba para Argentina, pero se volvió argentino hinchando para Argentina ahora. Bajo cero, che, bajo cero. Bajo cero, dale. Vos sabés de qué te hablo, compu. 291-425-3757. No, yo quiero que me lo diga la chica, la niña. Niña.
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0: Bajo cero nos canta Lucas. Vive Sierra de la Ventana con esta fresquita mañana. ¿Todo bien? ¿Todo bien?

0: Bueno, y estaba hablando con mis amigos mexicanos, con Marco Astudillo. Bueno, también periodista. Y yo le decía a Marcos, no es tan así. Nosotros no le tenemos bronca a los mexicanos. Incluso yo he trabajado en muchas radios, trabajo con muchas radios mexicanas. Ahora no, se paró el laburo en todas partes, la posta. Y él me contaba, tengo un montón de amigos allá en Argentina, pero bueno, la macana la hace el periodismo, que mete púa, que esto, que aquello, que los odiamos. Cero problema con los mexicanos. Gracias, Marco, un abrazo grande, che, por estar siempre.
1: Luego por ahí nos quieren hacer una rivalidad que ni siquiera, porque te digo, yo tengo muchos amigos argentinos y me encanta también su país, he ido dos veces y la verdad es que luego el fútbol, en lugar de unir, polariza, pero bueno, por ahí estamos, un abrazo y que todo vaya bien, amigo.
0: Bueno, esta es la respuesta de un amigo, de un colega. Como que está todo bien, es la verdad. No tenemos que hacer esa rivalidad de pelearnos por nada, por lo que dicen los periodistas. Cero problema con todo, vamos. Tenemos que estar más unidos que nunca. Lorena García dice, Tito, pasá un tema para Titi, Silvina, Ludmi y Francesco, de Lore, de Torkins. Grande, Lore. Pasale de Lucas Hugo para Silvina, dice, y para Titi algo de Ramón Fernández. ¡Qué capo, Titi! Lucas es un genio. ¿No vieron también cómo salieron los hermanos del país uruguayo a defendernos también en un montón de cosas? A echar para nosotros, ¿eh? Perú, parte de Chile también. El 70% de Chile hinchando para nosotros. Todos, vamos, ahí va.

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0: 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Bueno, me están pidiendo temas folclóricos. Aprovechamos y le mandamos un tema para mi amigo Titi, de parte de Lore, que nos escucha desde Torkins. Qué bueno. Pedí a Lucas y pedí a, algo de Ramón Fernández, algo folclórico. Me llamó mi viejo también, dice: Tito, pasate un tema. ¿Este quién es? Matías Valdés. Ah, qué grande, ¿eh? Ahora mandamos un enganchadito de Uriel, ¿sí? En un ratito.
1: Espérame, no hay que terminar.
0: Sí, pará, a ver.
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0: 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Mario, querido, un abrazo. Ganamos mañana, Mario.

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1: Se viene Santiago Vaquero y Nano Nelson, un pedido que me hace mi viejo. Tito, sale esto para toda la gente de Sierra de toda la paisanada, dice. Cambiamos de estilo.
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Ahí va. Bueno, estuve realizando otro trabajo para mi amigo Roberto Piazza. ¿Cuánto quilombo hay con Roberto? Hay con Florencia de la Vega. Bueno, le estuve haciendo un trabajito ahí, una grabación para el nuevo show de Café La Humedad, ¿eh?

0: Muy bueno, ahí estamos. A ver cómo quedó el de Roberto Piazza para que... Para que... Este lo ponemos completito ahora. A ver cómo quedó este, el audio de Roberto Piazza. A ver cómo quedó.
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0: Ahí estamos. Bueno, buenísimo. Dice que quedó muy bueno.
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0: ¿Qué le habrá pasado?
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0: ¿Qué pasó?
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0: Esa.
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0: ¿Y qué le pasó?

0: Ahí estamos. Bueno, voy con mensajes, con más mensajes que me llegan. Está mi amigo Patricio Pedro Barret. ¿Cómo anda, amigazo? Lo dejamos descansar un poquito, Gabriel. Está tomando agua ahí, mira, en el video. Está mi amigo Patricio. ¿Cómo anda, amigo?
1: Ay. Buenos días, Tito.
0: Buen día, amigo.
1: Espero que lo pases lindo, que tengas un muy buen programa.
0: Gracias, amigo.
1: Y te quería pedir si tenés por ahí
0: sí.
1: afiches de don José Larralde. Un abrazo.
0: Dale, amigo. José Larralde, afiches. Este programa pasa de toda música, ¿sí? Y José Larralde es un grande, de los grandes, en vivo, a ver si lo tenemos para, vamos a ponerlo en estudio o en vivo, a ver. Ahí está. Afiche José Larralde, ahí estamos, amigo. Gracias, Patricio.
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1: Es una emblemática obra del tango argentino titulada Fiches, compuesta por Attilio Stampone, con letra de Homero Espósito. Larralde la realizó de una forma inolvidable y sentida versión. La historia de su creación se remonta al año 55, en el barrio de San Cristóbal de Buenos Aires. Homero Espósito pasaba largas tardes en lo de su amigo Attilio Stampone, mientras Stampone improvisaba una melodía melancólica en el piano. Espósito, mientras tanto, meditaba sobre cómo la sociedad de consumo y la publicidad callejera confiscaban a las personas. Así nació la letra, que usa la metáfora de un afiche publicitario.
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1: Ahí va.
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1: Bueno, estamos con más gente que se va sumando.
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1: Y qué bronca que te da cuando se te corta el teléfono cuando estás leyendo, ¿eh?
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1: Pero lo tomo.
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1: Lo tomo con gracia, con buena energía. Matías, querido, un abrazo. De Bahía Blanca, Mati. Esa.
2: Voy a entrar en él.
1: Tito, pasame algún tema de Carlos Baute.
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1: Gracias, dice Olguita Martín.

Se viene Carlos Baute, 291-425-3757. Carlos Baute le pone ese toquecito diferente a la mañana, haciendo un estilo de música, diríamos, romántico, apasionado, el gran Carlos Baute.

0: los temas musicales son lindos todos, o la mayoría, su criterio como más te guste. Pueden ser melodías pegadizas, temas nuevos, pegan un tiempo después, y hay otros que quedan como este. ¿Quién te quiere como yo? Exitoso tema pop, lanzado en el 2010, si no me equivoco, por el cantautor venezolano Carlos Baute. La canción nace en medio de una gira y Baute la compuso inspirándose en el enorme peso de la tristeza que le producía la distancia con su entonces pareja, hoy la esposa, Astrid de Linzas, Clinzas. Irónicamente, al principio Baute no tenía mucha fe en la canción, solía tocarla informalmente, en reuniones, con amigos, porque simplemente relataba la historia de su relación a distancia. La temática gira en torno a la exclusividad, a la profundidad del amor, a la idea de que sus sentimientos son insustituibles. El video oficial que lo grabó en Tepoztlán, México, y se estrenó en el 2010, en octubre, para ser más preciso. El concepto del videoclip fue el inicio de una serie de videos en los que Baute quiso rendir homenaje al actor Gael García Bernal en El diario de una motocicleta, ¿se acuerdan de esa película? En él se muestra al cantante corriendo, recorriendo todo Latinoamérica, incluyendo lugares de México, Chile y Argentina. Tras el fenómeno de Colgando en tus manos, este tema incluyó en el álbum Amarte Bien del 2010, logrando posiciones rápidamente en los primeros lugares de las listas de éxitos en España y Latinoamérica. Muy bueno, más de una década después su lanzamiento, el tema ha vuelto a ganar popularidad masiva en plataformas como TikTok e Instagram y otros cantautores que lo interpretan también. Che, muy bueno, excelente, Carlos Baute, qué buena elección. Por otro lado, en otra parte del mundo, más allí, continente europeo, Eros Ramazzotti hacía de las suyas, con éxitos como este. Y ve la cosa más bella. Bueno, les sigo contando cosas, tengo más audios.
1: ¿Cómo comenzamos?
0: ¿De lo sabes qué hago? Mira,
1: la historia que no tiene fin.
0: Tengo que vender, gente. Ahí vamos. 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
1: Dos grandes por la humildad. En el contexto de un recital de Leo, se suma Cacho y parecía que habían ensayado toda
2: la vida. 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
5: Ahí estamos. Leo. Bueno, tengo un montón de mensajes. 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
6: El grito de las chicas para Cacho.
5: 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Gracias Mari, gracias a todo el equipo, gracias Rodrigo. Tengo un mensaje de mi amigo Peca Lamberti. Muy bueno, ahí está Leo, pero quiero escuchar el audio de mi amigo, a ver si lo puedo escuchar desde acá.
3: Buen día Tito querido.
5: ¿Qué haces?
3: Lugaray,
5: Peca.
3: María y Peca.
5: ¿Qué hacen amigos?
3: Buena mañana, sí. Arjona y Goyeneche.
5: Goyeneche.
3: A tu elección, los dos, cualquiera. Y si hay algún sorteo, anotalo.
5: Dale amigo.
3: Dale. Y si quieren venir, que venga.
5: ¡Esa! Le vamos a presentar batalla. Era así la frase, ¿no? Computadora, usted sabe, si habla Peca, me tiene que buscar un tema.

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1: Qué bueno, che. Esto es increíble. Es un himno. Esto es un himno. ¿Se acuerdan que yo les... hablé muchas veces sobre el tema de Gianluca Grignani en la historia de Entretsudé, pero nunca le conté bien la historia. Siempre le conté por arriba lo que dice. Pero hay algo profundo en todo esto que nunca lo dije acá.
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1: Bueno, el verdadero nombre de esta chica era Sara. Esta famosa canción fue inspirada en una mujer de 40 años que engañó al compositor dejando una herida profunda. Recibió el primer golpe de su vida durante la niñez, después de tener una vida acomodada y con el amor de sus padres. Tuvo que cambiar rotundamente de aires cuando estos se divorciaron. La depresión que vivió desde entonces solamente pudo ser apaciguada por medio de la música, lo cual comenzó a practicar de manera constante durante una etapa. Pasaron 2 años y en los que este escape de la realidad se convirtió en una pasión, situación que notó su tío Lucho, con quien tenía mayor trato, como su padre, quien le enseñó a tocar la guitarra. Cansado de vivir bajo el techo de una familia incompleta, el joven Gianluca decidió buscar éxito en Brianza, donde probó suerte con sus canciones en restaurantes, bares y pizzerías. Pese al intenso de sus letras, la profundidad no llegó para el joven, así que tuvo que encontrar un par de trabajos para subsistir cuando no lograba hacer, laburaba como albañil y se dedicaba a vender artículos puerta a puerta. Mientras cargaba bultos de cemento para ganarse la vida, bolsas de cemento, y a sus 17 años de edad pensaba que las canciones que servirían para catapultarlo a la fama, pero no lograba escribir nada que le gustara a la gente. Entonces, bueno, la inspiración necesaria, que solo fue surgir del amor o del desamor 4 años después, llegaría a su vida una mujer de 40 años, bastante diferencia de edad, 23 años de diferencia, con bastante experiencia y además muy bella, que lo supo como enamorar a Gianluca. La relación fue avanzando y él estaba perdidamente enamorado. Ella representaba experiencia de madurez, seguridad y tal vez un mundo desconocido para el muchacho que apenas comenzaba a vivir. Sin embargo, esa mujer era un caos emocionalmente. Se dice que era casada y terminó una relación con Gianluca sin dar ninguna explicación. Gianluca quedó roto y desconcertado. Para él no era su novia, era una mujer que había encontrado todo lo que no tuvo en la niñez. Él sintió que nuevamente había perdido un pilar y un refugio. Entonces, con todo dolor, se sentía en ese momento, con los recuerdos de su niñez, y escribió Mi historia entre estos dedos, que es la canción que estamos escuchando de fondo. Para él era una carta que esperaba entregarle a Sara cuando volviera a verla, pero ese día nunca llegó. Pasó un año y Gianluca por fin tuvo una oferta real para firmar en una disquería. La elegida fue Polygram, mirá vos, quien decidió darle publicidad por este medio al Festival de San Remo. La canción, como debut en los escenarios profesionales, fue La mia storia traledita, que es en español nombrada Mi historia entre tus dedos. Existe una leyenda, por llamarlo de alguna manera, la cual se dice que Sara se quitó la vida después de que salió esta canción. Pero no hay forma de confirmar esto. Yo pienso que no son tan inútiles las noches que te di, te marchas, y que yo solo intento discutírtelo, lo sabes y lo sé. ¿Eh? Parte de esta historia no tan maravillosa, ¿eh? Según los medios, dicen que sí, que se suicidó esta señora.

0: Bueno, ahí estamos. Música del recuerdo, temas que esconden cosas muy hermosas y otras no tanto. Estás en Selección del Sábado, 11:32. 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
0: Qué chiquito, por Dios, este pibe ahí.
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0: Bueno, esta era la historia que le quería contar bien, no la historia del tema, sino la historia de todo lo que pasó para que el tipo escriba el tema.

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1: 11 y 33 minutos. ¿Qué me sugiere la computadora para escuchar en este momento? Vamos para México, dale. Nos vamos a México. Y canta un chico en ese entonces muy jovencito. Un nene. Cristian, nuestro Cristian, nuestro amigo. Dale, aguante. La letra dice, tal vez te acuerdes de mí. Tal vez me olvide de ti.

Ahí estamos. Qué bueno, Cristian, ¿eh? Muchas canciones. Esta no es de su autoría, la que la cantó él y la rompió con esto. Viste que por ahí hay canciones que las hacen los mismos creadores y no pegan una. Hasta que la agarra uno más o menos el estilo juvenil.

Yo viendo estrellas es uno de los mayores éxitos de cantante mexicano Cristian Castro, lanzado en el 2001 como sencillo principal de su exitoso álbum Azul, compuesta por Alejandro Montalbán y Eduardo Reyes. Siempre salvaron las papas a este chico, ¿sí? La canción funciona como un estilo pop latino, elementos de música disco. Describe la melancolía y la etapa de negación tras una ruptura amorosa, utilizando metáforas de estrellas lloviendo en la habitación para ilustrar la tormenta emocional que vive el protagonista. Cristian Castro logró con esta canción una propuesta energética que hasta el día de hoy es infaltable en su repertorio y su muy representativa canción de estilo versátil.

0: Qué chiquitito, tenía todo el pelo ahí. Bueno, yo también tenía pelo. Por otro lado, gente exitosa, gente maravillosa como este Sabina. Le hacía una canción a nuestro Río de la Plata, a Dieguito, Dieguito Sin Más Faldas. Y un viaje.
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0: 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Va soñando, hoy ganamos el partido. La niña de los ojos de la luna.
1: Ahí estamos, y nos visita Luis Landricina. Luis Landricina en Selección del Sábado.
2: Les voy a contar un cuento que yo contaba en Villa Ángela antes de ir a Cosquín. Y acá debe haber gente que es de campo o que vivió en el campo. ¿Ha visto? Y sabe lo que voy a decir, porque eso es lo bueno para tener testigo de lo que uno dice. En el campo hay que levantarse temprano. Y el peón que es lerdo dura poco. Y el de la historia mía llegaba tarde siempre. Se dormía. Y llegó a oídos del patrón. Y el patrón lo encaró. Che, Barito, ¿vos crees que es hotel esto? ¿Por qué, patrón? ¿Cómo, por qué, patrón? ¿Cómo vas a llegar a 7:30 de la mañana? A las 6 ya están todos trabajando por los corrales, en los potreros. El trabajo de campo es temprano. Sí, patrón, pero usted sabe que yo no soy así de mezquinarle el lomo al trabajo, pero me duermo, patrón. Es una cosa que, no sé, pero me duermo. Y no hay mala voluntad, para colmo yo vivo allá en el rancho atrás del puestito último, así que no hay nadie que me patee la puerta para que me despierte. Me despierto solo cuando ya me da la luz en la cara, si no tampoco. Bueno, está bien, yo te resuelvo el problema. Ahora después venís a la tardecita, pasás por casa, yo te voy a dar un despertador viejo que tengo ahí, a ver si... Y mañana te quiero ver con toda la peonada, ¿eh? En la matera a la hora que están todos tomando mate. El único que no estaba el otro día era Levaristo. 8:20, aparece. Y le dice el patrón, dice, ¿vos me estás tomando el pelo? Pero no, patrón, no sonó. Si yo, en serio, yo qué más quiero que trabajar si yo vine a pedir trabajo acá, no es que me agarraron al cruce y me dijeron quiere trabajar. Yo vine a ofertarme porque yo necesito trabajar. Y como yo, usted piensa, además usted me vio que cuando yo entro a cinchar ya no, yo ni pregunto la hora y yo voy para adelante, sí, en eso no te puedo negar. Y bueno, entonces, pero mi problema es que me duermo. A veces a la noche doy vuelta y vuelta y no. Y después me duermo después todo. Dice, bueno, a la tardecita me traes el reloj, yo te lo voy a poner en hora porque por ahí vos no lo sabes poner. Y le traes la tardecita el reloj y se lo mete. 6:05 se lo puso. 8:15 llegó el otro día. A mí me parece que vos me estás tomando pa'l churrete. Pero no, patrón, a mí se me cae la cara de vergüenza, pero me dormí porque no sonó tu reloj, amigo. No sonó. Anda a traer el reloj. Y trae el reloj, efectivamente, lo prueba en una hora y no sonó. Te pido disculpas, tenés razón. Pero no te vas a salvar mañana. Ensilla el morito. Te vas hasta el pueblo, entre el juzgado de paz y el Banco Nación, ahí está el boliche del ruso Benivesky, el relojero. Decile que te manda el patrón de la estancia Las Garzas, él ya me conoce a mí, decile don Esteve, que te arregle el reloj delante tuyo y le pagás lo que sea y si no te alcanza vení a buscar, pero yo mañana quiero que ese reloj ande y que vos te levantes horario, ¿estamos? Porque si yo me enojo, me va a costar agüenarme. ¿Eh? ¿Estamos? Sí, patrón. Y agarró su morito y envolvió en una toalla el reloj, esos reloj de antes, ¿viste? Grandote, con las campanas arriba, ¿se acuerda que tenía una? Que tocaban las dos campanas. Unas mariposas. Y bueno, y se fue de un galopito hasta el pueblo y llegó. Dice, yo soy el Levaristo, empleado de don Esteve de la estancia Las Garzas, y me mandó mi patrón, me dijo, allá entre el juzgado de paz y el Banco Nación está el relojero, el ruso Benivesky. Dice, ¿cómo? Benivesky dijo que te quiera y que me arregle el reloj acá delante mío y que yo le voy a pagar la plata y no me alcanza, ya voy y busco y ya traigo la plata y ya me tengo que llevar el reloj también porque... Pero delante mío dijo que arregle. ¿Viste? Los relojeros solían tener como
3: con un bajo mesa así que era un bastidor con tela o lona para que no se le caigan las... Cuando se arreglaban los relojes que eran con todos esos engranajecitos. Y entra a sacarle la mariposa. Tres tornillos que tenía. Cuando saca la tapa, se ve el tiempo sin usar, cae una cucaracha muerta. Y mira el Evaristo, pero como para andar también si estaba el maquinista muerto.
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3: Y esto, aclaro, me lo contaron los protagonistas de la historia, con mucho sentido del humor. Y cuando la población civil ya era importante que entraban a haber problemas de convivencia, había que establecer un orden policial. Así que se sacaba de los fortines 10 o 12 milicianos, se les impartían instrucciones precisas, se les daba un distintivo y pasaban a cumplir funciones de policía. Y por eso a nosotros nos quedó la maña de decirle al policía milico, porque el primer policía que tuvimos era de las milicias, era miliciano. Entonces, para nosotros es milico. Y no le decimos para agredirlo ni para faltarle, no, milico. Para nosotros es milico. Y si son muchos, la milicada. Y claro, a esta gente se la contrató para la policía de territorio, no por su nivel intelectual, su inclinación particular por la poesía universal o la música clásica. Se los contrató por el ancho lomo y la habilidad para el sable. Porque eran épocas duras, había que ser de mucha galla para ser milico hace 50, 60 años en el Chaco. ¿Usted sabe lo que es ser autoridad y entrar a un baile? Y decir, señores, terminó el baile porque se venció el horario del permiso. Y te salía un tape abajo un árbol de 1.80 m y te decía, me parece que no va a terminar porque tenemos ganas de seguir bailando. ¿Y qué le iba a decir vos a este? Mire, no me haga esto que me compromete. Ahí el melico ni preguntaba, pelaba el sable, el primer sablazo al farol y después repartir chatarra y no quedaban ni los músicos. Y eso le dio una fama bastante brava. Son todos unos bestias, ¿no? Son muy brutos, ¿no viste lo que te hacen? Claro, fue una necesidad de la época. Claro, cuando se hace provincia, se trató de ralear lo más grueso. Pero algunos rezagados quedaron. Entre ellos un pariente mío, pero lejano, casi ni nos tratábamos, ¿no? Preparados para brutos. El cabicho Altamirán. Lo habían mandado para un procedimiento por aquel entonces, para un apuñaleado que había habido en el almacén de Sebastián Peralta e hijo, que era Ramos Generales, Despacho de Vida y Cancha Bocha. Ya para ese entonces una cancha bocha justificaba uno o dos ensartados por semana. Pero tirando para fin de semana, tampoco hay que exagerar. Volvió el procedimiento y el presunto comisario, le digo presunto, nosotros le decíamos comisario, a un tipo que era su oficial a cargo del destacamento. Pero como era jefe de comisaría, le decíamos comisario. Entonces lo llama. Cabicho, ordene, señor. ¿Vos te fuiste para el procedimiento de lo de Peralta? Sí, señor. ¿De a caballo te fuiste? Sí, señor. ¿Cuando vos llegaste ya te encontraste con el occiso? Cuando yo llegué, lo que encontré fue un muerto. Y bueno, chamigo, le dice el comisario, el muerto es el occiso. No, señor, el muerto un tal Medina, Hilario Medina, 44 años. Entonces, comisario le dice, lo que te quiero decir que occiso se le dice al muerto para el sumario. Ah. Y a propósito de sumario, vos le dictaste al sumariante y al escribiente el informe que ellos escribieron, ¿sí? ¿Vos le dictaste eso? Lo que ellos pusieron en el papel es lo que vos le dijiste, sí, señor. ¿Estamos hablando del mismo muerto, cabicho? El que está en el carro de Zamora tapado con una frazada, marrón, ¿sí? Ese es el tal Medina, ¿sí? Según vos, el tal Medina murió de muerte natural, ¿sí? ¿Pero cómo va a morir de muerte natural, si amigo, un tipo que tiene 14 puñaladas? Y bueno, mi comisario dice, con 14 puñaladas, natural que muera.
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0: 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Ahí vamos con más música, más gente que se va comunicando, che, ahí de a poquito. Está mi amigo Dai Orellana desde España, ¿eh? ¿Qué pasa ahí con el partido mañana, amigo? Salen los Beatles. Rod Stewart, quiero escuchar, a ver. Sí, ahí va. Vamos todavía.

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1: Sí, ¿qué opina mi amigo Dai Orellana que nos imita muy bien a los argentinos? Actor de doblaje, una voz increíble, la voz de Spider-Man, ¿sí? Fue la voz de Spider-Man en dibujitos animados, en películas. Y creo que de GTA también, o era Luis Alberto Casado, no me acuerdo bien ahora. Pero bueno, le mando un abrazo grande a mi amigo Dai. ¿Qué opinas, Dai? ¿Quién gana? ¿Quién gana, Dai?
2: Che, amigo, te voy a decir como decís allá.
1: Sí.
2: Me importa un huevo. No, yo te digo, me da igual quién gane, tío. Yo espero que ganéis vosotros, de verdad. A mí me la suda muchísimo el fútbol. Te mando un abrazo y hablamos pronto, ¿vale? Pásalo guay.
1: Dale, amigo querido, un abrazo grande. Como él, tengo un montón de gente que me enseña cosas, que me explica. Tito, fíjate la edición, fíjate esto, fíjate el sacar el ruido. Este tipo es un profesional maravilloso. Y uno aprende de las cosas. Y hablábamos antes de esto, decía, bueno, una lástima que se peleen por el fútbol, que es el buen trato, el respeto hacia los demás es importantísimo. Acaba, yo lo jodía recién en un audio, si quieren se los paso, pero les decía, en la cancha se ven los pingos de ahí, capo total, Bueno, también me contaba de la situación que está pasando España en este momento, también bastante de desocupación y muchos problemas. Es que esto no sale en las noticias. Sale a veces muy poco, ¿no? Pero está complicado en España también. Bueno, me decía la inteligencia artificial ha detonado con los locutores aplicaciones nuevas que te hacen las publicidades. El otro día me la mandaron y sí, estuve practicando ahí. Claro, ellos te piden, si sos locutor, que subas la voz, pero después te venden tu voz. Te la graba, todo bien, pero... y te cobran, obviamente. Te sale lo mismo. La diferencia es que ellos te eligen, la computadora te elige la música, todo, y a veces no es acorde, ¿viste? Esa. Guti y Piteco, dale. Aunque...

0: Gracias, Guada. Un genio, la Andricina. Humor tan sano y familiar, es verdad, ¿eh? Es familiar.
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0: ¿Qué dice acá? Jesús Padilla. ¿Es cantante? No sé, estoy participando del premio Estrella Argentina, ¿sí? Y Estrella Mundial, de vuelta, 2026. Premios Estrellas Mundiales, para ver. Las estrellas no compiten, brillan juntas, dice. En calle Corrientes se hace la entrega de premios.

0: ¡Qué grande! Los Guaira, a ver qué es esto.
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0: Gracias, Yera Ruiz. Un abrazo grande, amigo. Me mandó una publicidad para grabar.
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0: La noche sin ti, los Guaira. Quiero mandarle un gran abrazo a mi amigo José Kloster, ¿sí? Ya estuvimos charlando un ratito en Saldunga. Un amigazo. Un excelente bailarín de folclore y bailarín de tango. Abrazo, amigo. Nos escucha todos los sábados.

Me llamó mi amigo Oncho Alegre. Abrazo, Oncho. La canción nació, esta que estamos escuchando, de la inspiración de dos jóvenes autores dentro de la formación inicial de los Guaira. Lejos de ser una chacarera o un valsecito tradicional rápido, los músicos apostaron a una fusión del folclore argentino con arreglos de balada más romántica o más melódica. Esta mezcla potenció su profunda carga emocional, convirtiéndola rápidamente en una de las composiciones más emblemáticas del cancionero popular del nordeste argentino. El autor fue Hernando Mónico Botelli. La historia de la música salteña.

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0: Les mandamos un abrazo grande, grande, grande que nos escucha para mi viejo, ¿sí? Para mi amigo Pitu. Dice Oncho Tito, pasale un tema a mi amigo Titi Romero, a tu viejo Daniel Hansen, a Lolo, a todos, ¿eh?
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0: Ahí
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0: tomamos nota del temita. Sí, a Lolo también,
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0: dice.
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0: El Zaino Malacara de Huenchul, dice. Dale, dale, vamos a darle el...
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0: Zaino Malacara, ¿sí? El Zaino Malacara de Huenchul. Grande Oncho, gracias, amigo querido. Ah, mira, está por Monchito Merlo también y está por Saúl Huenchul. Ahí estamos, ahí lo encontramos. Ahí vamos, 291-425-3757.

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Buenchul, qué grande, Buenchul. Ahí estamos, 291-425-3757. Hay de todo acá. Bueno, ¿qué más tenemos? Más música, más gente que se va sumando. La computadora me va poniendo temas, me va tirando temas distintos. La luz.

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1: Mi amigo Matías dice: Tito, ¿podés pasarme un temita de Cristian Herrera, tu poeta? Temón. Cristian Herrera es. Yo soy medio fanático de Cristian Herrera.
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1: Esa.

Bueno, este tema lo canta con Isidro Jero, Cristian Herrera, ¿sí? Temón, obviamente. Cantan estos pibes, pero ya está. Ya se sabe qué van a hacer, ¿eh?

0: 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Bueno, para hoy, vamos a ver para hoy. El pronóstico del tiempo, lluvias puntuales hacia la noche, dice. El cielo nublado, fresco. 13 la máxima, que debe estar ahora, más o menos 5 la mínima. Frío de la mañana y a la noche, tarde-noche. Mañana está muy parecido el clima, pero ya sin lluvias. 4 la mínima, 14 la máxima. El lunes vuelve alguna precipitación. 4 la mínima, 14 la máxima. ¿Eh? Y el martes, ¿sí? 6 la mínima, 10 la máxima. Y nomás, bastante fresco. El miércoles sigue el frío y alguna precipitación. 9 y 6. Yo que podía laburar justo, no puedo. Che, se viene una semana fría y con lluvia. ¿Para qué les voy a mentir? Se mejora un poquito el día viernes. La temperatura, pero sigue la probabilidad de alguna tormenta y lluvias. ¿Eh? Toda la semana lluvia dan. Hoy, mañana no, el lunes, martes, miércoles, jueves y viernes. 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Se le verá. Está Marina Martínez por ahí. Marina, ¿cómo andás? Tito, pasame mi peón segundo Molina, ¿sí? A ver, vamos a ver si lo encontramos. Tiene que estar, está todo por acá. Computadora, búsquemelo. 291-425-3757. Alberto Merlo, ¿sí? Por Alberto Merlo lo tengo.
1: Y en esas vías muertas, en esos trenes, en esos vagones, venían los peones golondrina, que eran aquellos que iban a hacer el trabajo en el norte antes, y ya venían para el sur tras las cosechas o la zafra, como se le suele decir. Me cuenta Víctor Abel un hecho que encontró un día de paso, llegó de paso a la estancia para el tiempo de las esquilas y alargó su permanencia por causa de que llovía. En la esquina de un galpón le hizo tabique una estiba, tendió el catre y de un alambre colgó su escasa pilcha. Y al no encerrar la majada y al ir de gusto esos días para no pasar la aburrido, ayudó en lo que podía. Juntar marlos para hacer fuego, arreglar unas bebidas, cortar lonjas, sacar tientos, desgranar para las gallinas, y cuando compuso el tiempo y terminó con la esquila se quebró un peón. Quedó para reemplazarlo unos días. Después, en la misma estancia, otras changas que salían. Del galpón pasó a las piezas que para los peones había, y como el tiempo se escapa y se amontonan los días, ya van como 20 años que aquel segundo Molina es un hombre pa' un patrón. Ya no es más peón golondrina. Pero el asunto ha cambiado en estos últimos días, ya que ha llegado a la estancia un juez con un policía para noticiarlo al patrón de un parte que le traían, que en su campo trabajaba un tal segundo Molina para la patria, desertor, cuando llamó la marina. Al enterarse el patrón, sí, yéndose todavía, pensando una confusión, entró a escuchar qué decían y la verdad era cierto, aunque ni el peón lo sabía. Había pasado mucho tiempo del sorteo y la milicia, pero aquel juez insistió, completando su teoría por no servir a la patria. Por no servir a la patria, es un desertor Molina. Esas palabras cayeron para el patrón como agua fría. Y levantando la voz entró a sangrar por la herida. ¿Cómo que no ha servido a la patria mi peón segundo Molina? Podrá o no ser desertor, de eso no ando con porfías, pero que sirvió a la patria doy fe, y me juego la vida porque hace más de 20 años, sin aflojarles ni un día, con el arao de a caballo, sin conocer la fatiga, lidiando con toros bravos, haciendo crecer la estiba, recorriendo los potreros para el tiempo de las paridas, o solo sirve a la patria aquel que va a la milicia. Vaya no más que enseguida me cambio y salgo para el pueblo a ver la papelería y buscar un abogado que lo defienda Molina, el peón que estaba a su lado sin decir la boca es mía. Salió el tranquito y pensando en las cosas de la vida, el que siempre iba alegando que a llorar no aprendería. Con la cabeza agachada se metió para la cocina y le mojaron sus ojos el puño de la camisa mientras seguía escuchando lo que el patrón repetía. ¿Con qué? No ha servido a la patria mi peón, segundo Molina.
0: Bueno, ahí está, muy bueno, gracias por el pedido. Bueno, acá estoy mirando algunos videos.
2: Petrolero norteamericano, como también está volvandeando varias embarcaciones de Estados Unidos ahí en el estrecho de Hormuz en respuesta a los ataques que está recibiendo Teherán. Hay que tener en cuenta de que Teherán ha reportado más de 30 muertos civiles y más de 400 personas hospitalizadas por los ataques que está llevando a cabo Estados Unidos en Irán. Y todo esto solamente en el mes de julio. Mientras transita el Mundial, el ataque en Medio Oriente de parte de los Estados Unidos hacia Irán se ha endurecido. Y también hay que señalar eso. Irán pudo destruir uno de los centros de inteligencia de Bahrein. Lo tuvo que destruir porque este centro de inteligencia era utilizado para realizar espionaje. Y también advirtió de que va a destruir todos los centros tecnológicos que hay en Medio Oriente que respondan a Estados Unidos. Esto no es una advertencia, esto es una afirmación. Y también señaló que todos los países aliados del Medio Oriente son responsables de lo que está viviendo Irán. Porque Irán está viviendo crímenes de guerra porque Estados Unidos con sus aliados están atacando civiles. Acordate, más de 30 personas
0: fallecidas. Qué lío que hay, ¿eh?
3: A ver. Ha llegado el momento de hacer la predicción sobre quién saldrá campeón de la Copa del Mundo en 2026. Luego de acertarle a todos los cruces de los cuartos de final y de las semifinales, es hora de predecir quién va a ganar la Copa del Mundo en 2026. Pero antes quiero invitarte a que me sigas, ya que estás viendo mucho mis videos, pero aún no me sigues. Ahora sí, muchachos, vamos con la predicción. ¿Quién saldrá campeón de la Copa del Mundo? ¿España o Argentina? Veo un partido, muchachos, muy pero muy intenso, muy físico, muy trabado, y que ninguna de las dos selecciones va a querer regalar nada. Pero, muchachos, presten atención, escuchen bien lo que les voy a decir.
0: A ver.
3: Porque, muchachos, el campeón de la Copa del Mundo 2026 será Argentina. Argentina le va a ganar la final a España por un partido, muchachos, 2-1. Argentina 2, España 1. Los goles de Argentina lo van a marcar Julián Álvarez y Lionel Messi. Y el gol de España lo va a marcar Mikel Oyarzabal, muchachos. Va a empezar ganando Argentina, luego España lo va a empatar. Y en el segundo tiempo, muchachos, faltando por ahí 15 minutos, Argentina pone el 2-1 de la mano de Julián Álvarez. Así que ya saben, ya les avisé, la Copa del Mundo la gana Argentina. Bicampeón del mundo.
0: Este tipo se llama Lagarza JR, ¿sí? Lagarza JR no erró absolutamente un partido, ¿sí? Porque es un estudioso del fútbol. No erró un partido de todos. Lagarza JR, ¿sí?
4: Y hoy te pido perdón porque asumo mi error.
0: Creo que es dominicano.
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0: Para que me voy a fijar bien, a ver de dónde es.
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0: En la lista de fútbol,
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0: La Garza JR, todos los contactos de la Garza JR. No sé de dónde es.
4: Y ahora que

0: mexicanos quieren que Argentina pierda. ¿Sí? Miren este video.
1: 10 minutos de este segundo tiempo extra. Messi servicio para el pueblo.
2: Bueno, estas son todas opiniones de... Este es Pablo... Sí, Pablo Paluda. Un gran periodista, influencer.

0: Esta fue la reacción de los mexicanos al tercer gol de Argentina contra Cabo Verde. El 99% de las personas que estaban ahí, y eran miles, se agarraban la cabeza y miraban como si fueran hinchas de Cabo Verde. Unos poquitos celebraban. Entonces, que no me digan los mexicanos después que son buenos perdedores. Porque alentar a una selección del África en vez de alentar a un país de América Latina está mal. Muy mal. ¿Qué opinan ustedes? Espero sus comentarios y pasado de alcohol
1: y te pido perdón. Ahí va.
2: Es porque fui un atorrante. Un ladrón elegante.
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1: Le vamos a dedicar un tema a mi amigo Franco.

0: Emanero y la conga, dale, vamos con la conga. David Bisbal, Emanero. Ahí está.
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1: Tiene fama de diabla.
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0: Ahí vamos.
1: Aventándolo a Lionel.
0: ¡Qué grande!
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0: La cuarta estrella, vamos. Sí, mañana la cuarta estrella ganamos mañana, che. 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

0: 12:51, che. Bueno, lo mejor para mañana. Salimos campeón. A los españoles, dice, ¿viste lo que me dijo Dai? Dice, yo quiero que vosotros salgan campeones. Y es español.
1: Soy hincha de la selección, la aliento con
0: el... Es de Galicia.
1: Ganamos la tercera con...
0: No le gusta el fútbol, dice.
1: Otra vez, y 32
0: bueno.
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0: Y ahora porque nos toca hacer a nosotros con España en contra, porque si no hubiésemos quedado nosotros, íbamos a luchar para España, obviamente.
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0: Italia, que está no muy lejos de España también, la mayoría hinchan para nosotros. Estaba mirando las camisetas argentinas. Pero bueno, vamos a ver qué es lo que pasa. Estoy seguro que vamos a ganar, pero seguro. Así que mañana nos vamos festejando por acá, por Saldunga y después por acá. Disfrutar, che. Cumbia de los trapos, dale. Y esto se baila así acá en Argentina. Esto se escucha.
2: Esta es la cumbia de los trapos.
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0: 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Y dice así...

0: Vamos, con el mismo estilo, dale, Mala Fama, se viene.
1: 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Pobrecito.
0: Bien arriba, dale. La marca de la gorra. Dale, le ponemos buena onda.

0: Ahí va.
1: Vos llevas la marca de la gorra basura y toca que te la...
0: Le ponemos buena, buenos temas, bien arriba, che.

Ahí va. Cambiamos, dale. Flor de piedra. Dale, dale, le metemos ese toque distinto que ya me voy.

0: 12:58. Ahí va. El Duranito, che.
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0: Del recuerdo.
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0: Buen día, Tito. Tarde, pero seguro. Buen fin de abrazos, saludos. De Adriana. Ganamos mañana. Dale, Horacio, querido.

Bueno, gente querida, me voy despidiendo. Nos escuchamos. Mañana nos vemos. Mañana vamos a dar vueltas por acá después del partido. Mañana ganamos, che. Y si no, como argentinos que somos, tenemos que festejar igual. Gente, subcampeones del mundo. No es gran cosa, pero vamos a salir campeones, gente. Bueno, espero que le hayan pasado lindo. Al menos eso intentamos, de darles una mano, de subirles el ánimo un poquito. La vida está jodida en todas partes. Abrazo grande. Y como siempre digo, no seas sinvergüenza. Pero lo digo en chiste, gente. Gente, un abrazo grande. Chau. Hasta el próximo sábado. Espero que lo hayan pasado bien. Los saludo Tito Hansen, el locutor latino. Chau.

0: y los que están por romperla.
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2: Madonna, Love Sensation.

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7: Hola, ¿qué tal? ¿Cómo están? Bienvenidos. Bueno, acá estamos, arrancando, por supuesto, programa del día de hoy con estas cosas que pasan en este país que ya no sabemos ni cómo catalogarlo, en este mundo totalmente desordenado, en donde lo justo a veces no es justo, lo injusto es justo o algo por el estilo, no importa. Hoy estamos hablando de todo un poco. Quiero hablar, me quiero centrar también un poco en lo que fue la bandera de la selección argentina por Malvinas en el partido frente a Inglaterra. Yo sé que estamos en la final, pero la bandera esa fue un mensaje político bastante impresionante. No hay que dejar pasar esas cosas porque son importantes, son importantes destacar. Porque a mí lo que me gusta es que todos quieren llevar para su molino, ¿viste? Vos lees, no sé, los diarios afines al gobierno y te dicen, no, porque viste cómo le contestaron a los Cuca. Pero vos lees el diario de los Cuca y dice, mirá cómo le contestaron el gobierno. Entonces no sé de qué lado pararme, ¿viste? Por favor, pónganse de acuerdo, porque yo no entiendo para qué lado patear. Yo, por supuesto, pateo para el lado de la selección argentina más que, y de la República Argentina también. Pero bueno, arrancamos este programa de este fin de semana. Esperemos que todos estemos más o menos bien. Esperemos que todos estén poniéndole tanta onda como nosotros le estamos poniendo en el día de hoy. Y agradecer, por supuesto, a Nati Alejandro, Matías Peralta, por si viene, Giancarlo Manzano, Federico de Marco y quien les habla, Omar Galarza. Gente linda, bienvenidos a este día perfecto de fin de semana.
8: Jodeme.

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3: Nacionales.
2: El vocero presidencial Adrián Rabier defendió la estrategia económica del gobierno de Javier Milei, rechazó la posibilidad de decretar un asueto si la selección argentina conquista el mundial y aseguró que la administración libertaria no comparte el diagnóstico de que la gente no llega a fin de mes.
4: Yo creo que toda la política económica está orientada a ese proceso y a que sea lo más veloz posible para que llegue a los bolsillos de la gente. Pero no hay magia, digamos. En este proceso el camino es, démosle a los argentinos una moneda sana, abramos la economía para que haya muchas más oportunidades de inversión, generemos una desregulación para terminar con burocracia inútil, bajemos los impuestos para sacarle mochila a las pymes para que puedan arrancar y mejorar más rápido. Cuando hablo en la ciudad de Santa Rosa, comerciantes que me dicen no vendo. Y por otro lado voy a los pueblos y la carne está en precios que hay, recuperaron rentabilidad, suben las cabezas de ganado. Hay más cabezas de ganado, hay tambos que se están recuperando, lácteos, hay muchas economías regionales que están favoreciéndose de toda la política económica y después está el comerciante que no vende. Ahora, ahí hay dos factores. Uno es, Mercado Libre vende más que nunca, o sea, hay un cambio en los hábitos de consumo que creo que ya no se puede negar en el mundo entero y en Argentina. Nosotros mismos nos preocupamos por el comerciante que vende X ropa, pero al mismo tiempo a la hora de comprar esa ropa la compramos a veces por Mercado Libre o por alguna plataforma, y entonces estamos reduciendo la demanda sobre esos comercios que ahora venden menos. No lo sé, pero lo primero que puedo decir es que para Javier Milei y para este gobierno el trabajo está ante todo y no veo en principio un asueto como ha pasado en otros países por pasar distancias, pero bueno, ganar la Copa del Mundo podría ser.
5: Santiago Peña hasta uno puede definirlo como alguien ideológicamente alineado.
4: La verdad que no lo sé, no lo hemos hablado. Si diera una opinión acá, tendría que sacarme el sombrero de vocero, hablar como Adrián, digamos, y creo que no ocurriría, pero no lo sé.
2: Información general.
3: Información general.
2: Dos ciudades de Santa Cruz dictaron asueto total durante el jueves por el triunfo de Argentina ante Inglaterra. Caleta Olivia y Pico Truncado son las localidades implicadas que impusieron el día sin trabajo para personal administrativo. La clasificación de la selección argentina a la final del Mundial 2026 tuvo su repercusión institucional en la Patagonia. Los intendentes de Caleta Olivia y Pico Truncado de las dos localidades de la provincia de Santa Cruz decretaron asueto administrativo total para los empleados municipales durante la jornada del 16 de julio.
1: Deportes.
3: Deportes.
2: La advertencia del presidente del Atlético Madrid sobre el futuro de Julián Álvarez antes de la final del Mundial. Enrique Cerezo se dirigió directamente a Joan Laporta, máximo dirigente de Barcelona, uno de los principales interesados en contratar al argentino.
6: No, Julián Álvarez, el año que viene.
7: ¿Es necesario para Julián pedir un perdón? ¿Necesita pedir un perdón para la afición? Después de decir que se quiere ir y que quiere cumplir su sueño en otro sitio.
6: Bueno, yo creo que en esta vida todos nos equivocamos, ¿no? Él tuvo un desliz, lo mismo que yo era el de Jesús López, ¿entiendes? El de Julián López o el de quien sea, ¿no? Es que me pone nervioso con esto, ¿eh? Me pone nervioso con lo del jugador del Atlético de Madrid y sin ningún problema.
7: Pero ¿y le van a perdonar?
2: Nacionales.
3: Nacionales.
2: Rodríguez Larreta no descartó una alianza con el peronismo porteño para el 2027. El ex jefe de gobierno porteño habló sobre un posible acuerdo con el peronismo para competir por la ciudad mientras impulsa su espacio. Volvió a marcar distancia del macrismo.
8: Yo estoy caminando solo, con el equipo nuestro, estoy con la legislatura, con Graciela Ocaña, con Emanuel Ferrario, con Guadalupe Tagliaferri. Anoche tuvimos una cena, vino también Paula Olivetti y Maxi Ferraro. Pero hoy no, hoy estoy enfocado en caminar y escuchar a la gente. Hago reuniones de vecinos, como te decía, estoy sentado en un bar acá en Once, que ahora voy a tomar un café con un par de personas que se me acercaron. Eso es lo mío hoy, no estoy buscando acuerdo ni nada. Después, llegada la elección, veremos.
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3: Información general.
2: Nuevo gesto de La Libertad Avanza. Karina Milei reunió a legisladores porteños y hablaron de la estrategia para 2027. A la espera de la definición de un acuerdo o no con el oficialismo porteño, la presidenta nacional de la Libertad Avanza recibió a la jefa libertaria en el distrito Pilar Ramírez y a su bloque en la legislatura. Karina Milei se reunió ayer en Casa Rosada con legisladores porteños y el equipo técnico de la Libertad Avanza para escuchar la hoja de ruta de las reformas que tienen para la ciudad de Buenos Aires y al mismo tiempo que configure una cumbre con un alto componente simbólico. Queremos demostrar que estamos preparados para gobernar la ciudad en 2027, afirman desde el oficialismo nacional.
1: Deportes.
3: Deportes.
2: Sonrisas y relajación fueron las primeras imágenes de la primera práctica de Argentina tras llegar a la final del Mundial y también con un sutil dardo viral. Luego de la clasificación ante Inglaterra, el plantel albiceleste cambió el chip y ya mira el duelo por el título que estará afrontando el domingo en Nueva Jersey ante España.
1: Nacionales.
3: Nacionales.
2: La senadora Patricia Rojas de la provincia de La Rioja reflexionó sobre la postergación de la ley de propiedad privada que propuso Patricia Bullrich.
9: Bueno, porque vienen insistiendo hace tanto con esta ley que tiene que ver con vender la Argentina al extranjero en cuotas y no logran conseguir los consensos necesarios. Esta ley ya estuvo en el decreto 70, una medida cautelar de la justicia la habían frenado, luego la insistieron hace más de 2-3 meses en la ley base, y bueno, la última vez que no hubo quórum porque estaba el tema de Adorni, y hoy que directamente ellos mismos tomaron la decisión de no tratarla y pasarla para una sesión posterior. Bueno, evidentemente no logran los consensos porque la ley es horrible. La ley lo que hace es lograr la extranjerización de nuestras tierras, que forma parte de un plan, ¿no? Esta es la pieza que le falta para completar el plan. ¿Con qué? Con la ley de glaciares, que es para entregar todo el recurso hídrico, el agua, con el superfrigi, que implica la pérdida de recursos económicos porque se entregan a distintas empresas extranjeras nuestras tierras para que la exploten y no pagan ni siquiera impuestos porque les han sacado todo, y encima vienen con esta ley de tierras rurales para completar este plan, que es un plan de entrega lisa y llana de la República Argentina.
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3: Información general.
2: La Libertad Avanza se impuso en la negociación por un lugar en el Consejo de la Magistratura bonaerense y va por la Corte. Se quedó con una silla que también buscaba el PRO. Será para una senadora de Sebastián Pareja, una antesala de la discusión por el máximo Tribunal de Justicia Provincial. La Libertad Avanza se impuso en la negociación por un lugar en el Consejo de la Magistratura bonaerense cuando el Senado Provincial votó la designación de María Celina Martínez como representante del Poder Legislativo en carácter de suplente. Es un lugar que le correspondía a la oposición y que además suplantará en caso de ausencia a otra legisladora libertaria que ya había sido elegida en la última sesión de la Cámara Alta.
1: Deportes.
3: Deportes.
2: Después del golpe sobre la mesa que la selección argentina dio ante Inglaterra en las semifinales de la Copa del Mundo, llegó el momento de la recuperación y el cambio de chip. No hay demasiado tiempo para descansar ni celebrar porque el domingo la albiceleste se estará midiendo contra España con un título en juego. Lionel Scaloni dispuso del primer entrenamiento y todavía en el complejo de Atlanta United, antes de partir a Nueva Jersey por la tarde, el grupo se mostró distendido y con trabajos de recuperación muscular.
1: Nacionales.
3: Nacionales.
2: El ex jefe de gabinete Guillermo Francos dijo que extraña al gobierno por su intensidad en la gestión. Además, consideró que Milei puede ser reelecto. Habló sobre la gestión del gobierno nacional y las expectativas de las elecciones presidenciales

0: política muy, muy buena para el sector de la Libertad Avanza y todo el sector que nuclea o que está en el mismo espacio, digamos, por decirlo de alguna manera, porque el otro sector, la oposición política, no encuentra liderazgo.
1: No, claro. ¿No?
0: Entonces, a mí me parece que es un momento trascendental, porque es la posibilidad de un cambio total en la Argentina que se está dando, ¿no? O sea, uno tiene que ponerse a analizar la Argentina que teníamos el 10 de diciembre del 23 y la Argentina que tenemos hoy en el mes de julio del 25. No. Entonces, del 26.
1: Sí.
0: Hay tal diferencia conceptual en la gestión. ¿Hay dificultades? Sí, claro. Claramente hay dificultades, pero las había en diciembre ocultas. En diciembre del 23,
1: estaban ocultas.
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3: Información general.
2: Educación. El gobierno porteño estará implementando modificaciones al estatuto docente. El Ministerio de Educación porteño aplicará de manera paulatina, desde 2027, un paquete de medidas sobre traslados, ascensos, calificaciones, inasistencias y méritos. El gobierno de la Ciudad de Buenos Aires, a través del Ministerio de Educación porteño, estará implementando varios cambios en las reglas que rigen el trabajo de los maestros públicos con la actualización del estatuto docente.
4: Espectáculos.
3: Espectáculos.
2: Madonna sorprendió al rendirse ante la escaloneta. Viralizó un video de Argentina bailando su nuevo hit tras el pase a la final del Mundial. Un artista argentino anónimo insertó con inteligencia artificial a Messi, Scaloni y todo el plantel albiceleste en el videoclip Dancetaria. Y la reina del pop lo replicó ante sus 20 millones de seguidores en Instagram.
4: Nacionales.
3: Nacionales.
2: Corredores agredidos en Río Negro. No es la primera vez que estos jinetes prepotean a la gente. Uno de los corredores agredidos dialogó acerca de cómo fue el incidente durante la carrera y por qué personas montando caballos agredieron a los corredores en la provincia de Río Negro.
5: Corría la famosa acá en la zona Doble Apolo. Es una carrera de 8, 15 y 28 kilómetros. Y salimos, esto se realiza en el área natural protegida. Para los que no conocen, es como parque nacional parecido, y bueno, es un lugar de bardas hermoso, y que todos los fines de semana salimos a entrenar y demás. Salimos los atletas y más o menos en el kilómetro, un kilómetro 200, un kilómetro 300, nos encontramos con esta situación. Yo a unos 150 metros, más o menos 200 de los caballos, los diviso y veo gente que está volviendo. Habían unos 20, 30 atletas adelante mío que están volviendo y diciendo: nos están pegando, nos están tirando piedras. Y bueno, cuando yo escucho esto, digo: vamos y vamos, porque hay gente adelante. Habían amigos, habían alumnos, colegas que estaban siendo atacados. Y no es la primera vez que prepotean y que agreden a personas que están caminando, corriendo, andando en el área protegida. Yo tengo un par de moretones, no tengo dolor, la verdad no tengo nada grave, pero dicen ser mapuches. Tengo entendido también que en el año 2014 una comunidad mapuche los denunció, no sintiéndose representado por ellos. Ellos habían cerrado el ingreso al río, habían cerrado el ingreso al club náutico, que es municipal. Y bueno, en su momento Carlos Soria, el intendente en ese momento, después gobernador de Río Negro, les pasó con una topadora por arriba su cercado que habían hecho. Y bueno, es un conflicto que viene hace muchos años, que nada, ayer lamentablemente lo pagamos los atletas, que nada que ver tenemos.
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3: Información general.
2: Los empleados bancarios recibieron un nuevo aumento para junio y tendrán otro salario inicial récord. La Asociación Bancaria, que lidera Sergio Palazzo, firmó que las cámaras empresariales un incremento del 2,9% para el mes. La UON y Comercio negocian mejoras que en algunos casos exploraron fórmulas no atadas a la inflación.
4: Internacionales.
3: Internacionales.
2: Alerta en Estados Unidos por el humo de los incendios en Canadá. Varias ciudades registran niveles peligrosos de contaminación. Las autoridades sanitarias advirtieron que la exposición al humo puede afectar incluso a personas sin enfermedades preexistentes y pidieron extremar las precauciones. El humo procedente de cientos de incendios forestales activos en Canadá avanzó este jueves y viernes por amplias zonas del norte de Estados Unidos y provocó alertas sanitarias por niveles peligrosos.

0: De contaminación.
1: Nacionales.
0: La infectóloga pediatra Alejandra Gayano defendió el cronograma vacunatorio al respaldar la decisión del Ministerio de Salud de adelantar la campaña de inmunización antigripal antes del inicio del invierno.
2: Política de Estado, como vos bien decís, dice: vamos todos para el mismo lugar porque esto tiene evidencia científica, porque esto tiene una ley. Bueno, eso no sucede del todo. Tendría que, para hacer una política de Estado, tendría que suceder mucho mejor. De hecho, hubo faltantes de vacunas, las sociedades científicas tuvieron que salir, las provincias salieron a pedir las vacunas, porque las vacunas de calendario de estos niños que vemos que tienen bajas coberturas no estaban garantizadas, hubo faltantes de bastante tiempo y eso genera oportunidades perdidas. Esto significa que las personas van a vacunarse, pueden pagar el boleto, van al vacunatorio y la vacuna no está. Y después no vuelven más. Muchas personas ya no pueden volver más.
3: Recién mencionaste el caso del peligro de que el Mundial podía llegar a traer algún visitante que hubiera ido potencialmente y traído algún brote de sarampión. ¿Cuáles son los síntomas, para que lo tengan en cuenta en la casa, digamos, que uno debería poner la luz, la alarma ahí y decir, che, podría haber sido un caso vinculado a un tema de sarampión? ¿Cuáles son los síntomas?
2: Gracias por la pregunta. Todas las personas que tienen fiebre y algo en la piel, un exantema le decimos nosotros, un sarpullido, son casos sospechosos de sarampión.
3: ¿En algún lugar
2: vengan de donde
3: del cuerpo?
2: En cualquier lugar, parte del cuerpo, vengan de donde vengan. Si vienen además del Mundial, con más probabilidades, tienen que ir al médico y el médico los tiene que estudiar para sarampión. Es una definición de caso bastante amplia, donde pueden entrar otras infecciones, pero como el sarampión está eliminado en Argentina y hay mucha circulación, de hecho Bolivia ya tiene circulación hace más de un mes, el sarampión estaba eliminado de toda América y perdimos el estatus de eliminación porque Canadá tiene casos autóctonos hace más de un año.
3: ¿Y sarampión?
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0: La Asociación Bancaria acordó con las cámaras empresariales un aumento de 2,9% para junio, que eleva el sueldo de 2.412.000 pesos y con el plus de participación en las ganancias de 69.727 pesos. El ingreso total se ubica en cifra récord de 2.481.000 pesos para cada empleado bancario.
1: Internacionales.
4: Internacionales.
0: La guerra. En Medio Oriente, Estados Unidos interceptó un buque en el Golfo de Omán. El ejército estadounidense añadió que también desvió tres buques mercantes que intentaban burlar el bloqueo a los puertos iraníes e inhabilitó otro para garantizar el cumplimiento de la medida. Irán y Estados Unidos se ensarzaron este jueves en un intenso intercambio de disparos y bombas en el contexto de una escalada de la guerra que ya dura una semana y que prácticamente ha hecho trizas la tregua del mes pasado.
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5: After Elite Kila, transparente.

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0: 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Nacionales.
1: Nacionales.
2: García Cuerva pidió terminar con las cuevas de corrupción y llamó a construir una patria honesta. Durante el Tedeum por el Día de la Independencia, el arzobispo de Buenos Aires pidió dejar atrás la mezquindad política, defendió la inversión en discapacidad y cerró su homilía con una referencia a Leo Messi.
3: El camino de la crueldad hacia los más débiles, el sendero de la discriminación por cuestiones de raza, religión o domicilio. Caminos en los que algunos aprovechan para dividirnos, para enfrentarnos, robándonos las esperanzas de salir juntos adelante, escondidos en todas las épocas en cuevas de corrupción, haciendo que los pobres sean cada vez más pobres y ellos, escandalosamente, cada vez más ricos. Y esto no es cuestión de ser de tal o cual partido político o gobierno de turno, es cuestión de ser o no honestos y transparentes, ser y parecer. Ahora y siempre.
0: Nacionales.
1: Nacionales.
2: Un dirigente cercano a Máximo Kirchner comparó a Axel Kicillof con Bandor. El diputado bonaerense Facundo Tignanelli dijo que el alejamiento del gobernador con Cristina es un parteaguas. Apuntó con quienes ven utópica una candidatura de la expresidenta.
4: Tenemos a Cristina y tenemos el pueblo argentino. Y tenemos historia de revertir las realidades que nos explican desde el posibilismo que no se puede. Yo te digo, soy una familia peronista, ¿no? De La Matanza. Mis abuelos militaron la resistencia peronista creyendo y trabajando para que Perón vuelva, no para ver cómo encontraban una alternativa con Bandor. Probablemente había otros compañeros y otras compañeras que buscaban y creían que ese posibilismo era lo que iba a llevar a la Argentina a un buen lugar, desde la buena fe, lo pensaban en ese momento. Uh-huh. Ahora, mi historia personal y política tiene que ver con eso, con pelear para poder llevar adelante lo que el pueblo necesita. Y hoy necesitamos una figura como Cristina por la fortaleza que tiene. Enfrentarse al poder económico, enfrentarse al poder político que se construyó siendo, si querés, esclavo de ese poder económico, necesita una figura de la fortaleza de Cristina para poder enfrentarlo y volver a poner las cosas en su lugar.
5: ¿Y qué se...?
0: Nacionales.
1: Nacionales.
2: Encontraron alcoholizado a un funcionario de Mendoza durante un control vial, renunció a su cargo. Se trata de Diego Silvestre, quien registró 2,26 gramos de alcohol por litro de sangre. Antes de que se conociera la renuncia, la vicegobernadora Ibe Casado fue consultada acerca de la situación del funcionario y expresó su malestar con una frase que rápidamente tuvo repercusión pública. Hay que ser muy boludo, respondió al referirse al episodio.
6: La verdad que llama la atención, hay que ser muy, muy boludo, ¿eh? pero mi opinión al respecto es la misma que he tenido con el resto de los funcionarios que han incurrido en este delito.
7: Hay
6: que cumplir la ley, creo que tiene que presentar su renuncia, porque justamente es lo que hemos hecho con el resto de los funcionarios. Ir en esas condiciones, la verdad que es de una irresponsabilidad manifiesta. Uh-huh. Increíble.
2: Yamil Santoro explicó por qué se afilió al PRO. La agenda del partido condice con lo que defiendo hace 20 años, dijo. El director del Parque de Innovación Porteño contó cómo llegó a esta decisión tras la disolución de Republicanos Unidos y además analizó la interna opositora y explicó los desafíos del ecosistema científico y tecnológico en la ciudad.
8: No, al contrario, y creo que eso es lo lindo. La verdad es que fue un tema de convencimiento de decir, che, a ver, ¿qué es lo que yo creo? Orden público, prioridad a los porteños, cobro extranjero, BTV privado. Digo, de golpe vos agarrás todos los proyectos de ley y ves lo que está pasando y digo, ¿con qué cara me diferencio de esto y salgo a inventar una narrativa diciendo que lo que están haciendo está mal? Lugar donde elijo estar. Después podemos discutir estrategias electorales.
9: Vos sos liberal. Sos de los primeros tipos que dijo yo soy liberal acá en Argentina. Sí. En este último 20 años. Bastante en soledad lo decía, ¿viste?
8: Bueno,
9: hay otras categorías que agarpaban más en esa época.
8: De hecho, me hiciste acordar, creo que hace unos 20 años con Pablo Rossi hicimos una campaña que decía soy liberal y qué. Y era, es que fuera broma, era hasta casi revolucionario. Éramos muy pocos. No te digo que entrábamos en un ascensor, pero en dos ascensores capaz. Y después, bueno, a veces las cosas se ponen de moda, entran por los canales que entran. Bienvenido sea que eso pase. pero también yo creo que hay un tiempo para la motosierra y creo que hay un tiempo para un bisturí. Entonces, están las reformas de primera generación que requieren quizás a técnicos menos consolidados o a movimientos más bruscos, pero después Argentina siempre se terminó encontrando ante el mismo desafío, que es el desafío del crecimiento.
0: Nacionales.
1: Nacionales.
2: Jalil ratificó su apoyo a la eliminación de las PASO, pero pidió que haya un amplio consenso. El gobernador de Catamarca, Raúl Jalil, reclamó una reforma política con el mayor consenso posible para eliminar las primarias abiertas, simultáneas y obligatorias. Se pronunció a favor del diálogo con el gobierno sin resignar su identidad peronista y dejó un mensaje hacia la interna del Partido Justicialista.
5: Yo creo que hay algo que nosotros tenemos que hacer, y en eso creo que Axel también tiene que hacer, bueno, yo he hablado con él, es el tema de la reforma política. Creo que la reforma política, porque la Constitución Nacional, muchas constituciones plantean que la reforma política tiene que tener un 2/3. Yo creo que la reforma política que está hablando el gobierno, sí. Yo tengo mi opinión, Axel tiene su opinión, otros tienen su opinión, tendría que ser una reforma que trate de incluir a la mayoría de los gobernadores, más allá de mi opinión personal, que creo que tienen que volver la discusión, como en Estados Unidos y como en todos los países, a los partidos políticos.
7: Sí.
5: Aparte, cuando fue medio una moda las PASO, hoy solamente 4 provincias los tienen.
7: Usted no está para nada de acuerdo con las PASO.
5: Nosotros las tengo a las PASO, pero creo que la reforma política, Chaco, Catamarca, Buenos Aires y Cava creo que la tienen, pero creo que ya casi ya no hay provincia, todos han reformado. Yo personalmente creo que tenemos que ir a un modelo a donde la discusión de los candidatos regrese a los partidos políticos y que se resuelva a través de una interna, consenso o a través de los frentes políticos que se tienen que dar. Pero eso es una opinión personal. Creo que esta es una muy buena oportunidad para que Axel, Santilli, el presidente, todos los gobernadores logremos un consenso en una reforma política.
1: Martes. Nacionales.
2: Guillermo Francos volvió a elogiar a Santilli y analizó el futuro del gobierno. El presidente va a ser reelecto. Tras su salida de la jefatura de gabinete en 2025, el exfuncionario descartó la posibilidad de regresar a la gestión, pero reiteró su apoyo a Javier Milei. Además, se refirió a la salida de Adorni y al nombramiento de su sucesor. Fue una decisión muy calibrada, dijo.
10: No, me parece que, primero que nada, el presidente lo que quería expresar era por qué había decidido por Diego Santilli como jefe de gabinete. Y me parece muy bien, creo que hizo una excelente elección. No porque sea, porque tengo un punto de comparación conmigo, él ahí lo que señala es que quería volver a lo que había, a la forma que habíamos trabajado en la gestión con los gobernadores para conseguir acuerdos, en un momento muy complejo, ¿no? Porque si bien el presidente era aparecía ahí como una figura nueva en la política, realmente teníamos en ese momento una debilidad muy grande en el Parlamento, ¿no? Entonces ahí era necesario el apoyo de los gobernadores para esa primera etapa, que era la etapa de las reformas de primera generación, como solía decir el presidente. Y ahora que empezamos en la etapa, después de las elecciones de octubre, después de del 10 de diciembre del año pasado, las reformas de segunda generación, bueno, ahí ya hay un bloque mucho más consolidado, pero igual se necesita de los gobernadores para poder aprobar leyes importantes, obtener los acuerdos para la justicia, etcétera. Así que me parece que el presidente ha tomado una...
2: Diego Valenzuela dijo que hoy es el tiempo del liderazgo de Milei y al PRO le toca acompañar sin perder su identidad. Diego Valenzuela, senador de la provincia de Buenos Aires, habló sobre la necesidad de un acuerdo político entre la Libertad Avanza y el PRO.
11: Entonces, claramente hoy que vemos al kirchnerismo roto pero juntos, porque están todos peleados pero siguen juntos por conveniencia, tenemos que hacer el esfuerzo de volver a un esquema de integración, de acuerdos entre los que pensamos parecidos, ¿no? Y eso para mí incluye al PRO, a sector del radicalismo. Siempre aparece alguna candidatura suelta. Acá no estamos en condiciones de perder ningún voto de cambio. Entonces me parece que ese es un mandato de la gente, ¿no? Repetir lo de octubre. Hoy lo que veo ahí como desafío es que un sector del PRO está convencido del liderazgo de Milei. La mayor expresión de eso es el jefe de gabinete, ¿no? Que es del PRO y el apoyo que tiene el Colo de Ritondo y mucha otra gente. Y hay un sector que piensa...
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7: Ellie Goulding, Black Prada Dress.
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3: Alejandro Lerner y Juanse, de otro mundo.

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5: El SAR, sigo esperando.

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3: El Cuelgue. Aditas,

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4: Ricky Martin y Luan Santana, Extraño.

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4: Abel Pintos, La Culpa.

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Ver a Boxday hace 50 años atrás era un mazazo increíble. ¿Por qué? 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
4: Cultura profética y capo, flaca.

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3: Los Caliaris y Paty Cantú. Viento a tu favor.

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2: Nacionales.
3: El Senado aprobó un paquete de 29 pliegos judiciales y 27 ascensos diplomáticos. Se destaca el de Víctor Pesino, quien tuvo un guiño a favor de la reforma laboral libertaria y ahora continuará 5 años más. Estaba a punto de cumplir 75 años, lo que forzaba su jubilación. La Cámara Nacional de Apelaciones del Trabajo. También se votaron postulaciones que interesaban a provincias aliadas. Hay alivio para el canciller Pablo Quirno. El Senado aprobó en la tarde de ayer 29 pliegos judiciales y el gobierno dio un paso más para recuperar la lenta carrera de llenar vacantes en la justicia.
0: Información general.
2: Información general.
3: Argentina adelanta la llegada de los F-16. Si se mantiene el ritmo actual, la Fuerza Aérea Argentina podría completar la recepción de los 24 F-16 antes de diciembre de 2027. La Fuerza Aérea Argentina estará recibiendo en septiembre un lote de 6 aviones F-16 de combate que originalmente se iban a entregar en diciembre. El adelanto responde al buen ritmo del programa de incorporación de aeronaves y va a permitir acelerar la modernización de la flota militar.
0: Deportes.
2: Deportes.
3: El machete que tenía el arquero de Inglaterra para una posible definición por penales. Integrantes de la selección argentina encontraron en la botella del arquero inglés Jonathan Pickford que tenía adherido un papel con referencias ante una eventual definición por penales. Tras el triunfo 2-1 ante Inglaterra, integrantes de la selección argentina encontraron la botella del arquero Jordan Pickford que llevaba adherido un papel con referencias a una eventual definición por penales. El hallazgo ocurrió una vez finalizado el encuentro cuando los futbolistas argentinos permanecían en el campo de juego celebrando la clasificación junto a los hinchas.
0: Hasta aquí.
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la atención necesaria. Lo que les cuento ocurrió en el casco de una estancia y es la historia de un cusquito que Conita se llamaba. Rabón overo chiquito en el monte de las casas apareció hace tiempo hecho sopa una mañana. Era un cachorro y los niños como un juguete lo agarran. Aguantó mil picardías y tirones de su barba, le hicieron un recadito jugando a las jineteadas cuando el niño era tucuta y el Conita el as de espada. Y de noche en la cocina era un gato para las lauchas y fue boyero en el tambo para atracar la overa mansa y custodia en el jardín si se arrimaba la chancha. Conita movía la cola cuando alguno lo nombraba, nutriador en las lagunas, galopeador tras las vacas y venteador de los nidos de las comadrejas malas. 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No pueden ser ladridos. No hay más perros en las casas, la familia toda duerme, se puede saber quién anda. Pero oye el tropel clarito, en el cuadro de la majada. Comienza a torear furioso, abajo de la ventana, cuando ésta se abre y de pronto, un grito y una alpargata, lo castigan por el lomo. Camine a cucha, caramba. Entonces sale troteando por el campo bajo el agua, porque él estaba seguro que andaban en la majada algunos perros ajenos, tal vez haciendo macana. Y vio nomás, era cierto, ya habían mordido varias con un policía grandote en yunta, una perra galga. Dejaban a mordiscones los tirones de las lanas. Cuando el Conita llegó ladrando con tanta rabia y sorprendido, los perros quedan de cola parada, como si se preguntase a este cusco qué le pasa. Pero atropella el cusquito sin decir una palabra y la muerde por el cuarto, espantando hacia la galga. Y lo mira el policía: a vos, cusco, ¿qué te pasa? Pasa que estas ovejas, caballos, chanchos y vaca y todos los animales que habitan en esta estancia los cuido yo, y yo respondo por los que ustedes me matan. Parece que así dijera el Conita cuando ladra, y tanto coraje asusta al policía que dispara con rumbo a los cañadones atrás de la perra galga. El perro queda temblando como tiembla la majada, con dos borregas ya muertas y dos o tres lastimadas, cuando a lo lejos se encienden los faroles de las casas. Entonces pega la vuelta, de cola y oreja gacha, pensando qué le dirían si supieran de su hazaña, y en lo escondido del monte han puesto un tractor en marcha. Lo encandila un reflector, luego un tiro y una bala. Con su lúgubre chasquido le hace astillas una pata, y es Conita el que pregunta a esta gente qué le pasa. Pero siente que le gritan incomprensibles palabras y las causas del enojo al final le quedan claras. Se piensan que ha sido él que hizo el daño en la majada. Entonces ya no pregunta, porque del tractor disparan y Conita corre y corre con su patita quebrada con rumbo a los cañadones tras el policía y la galga. Con el pasar de los meses le fue sanando la pata, y los caminos del mundo un cusco rengo los anda, que lleva al hombro la pena, la tristeza y la desgracia. Ahora que flaco, croteando, mira de lejos las casas,
se acuerda de los dos niños y a su juego los extraña, igual que a los animales que habitaban en la estancia. Si lo ven en las cunetas, a un perrito entre las pajas, háblenle porque está solo. No lo corran a pedrada, regálenle una caricia, porque Colita se llama. Y serénense los hombres, que de bronca se arrebatan en su propia calentura, capaz que le meten bala al único que defiende una noche su majada.

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4: Madonna, Love Sensation.

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4: We Sound featuring J Balvin y Obvio the Drums. Godzilla.

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dijo una voz popular: ¿quién me presta una escalera para subir al madero? 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

0: Big One, Eugenia Quevedo y Roseo Oficial. Para repetir, ya estamos en un nuevo fin de semana que empezamos a compartir a partir de este momento con tus 40 favoritos. El puesto número 40 ha sonado, amigos. Eso quiere decir que la bandera de largada ya está flameando. Así que iniciamos este recorrido en busca del puesto número 1. ¿Cuál es el puesto número 1? La canción que más votaron ustedes en los últimos 7 días. Mi nombre es Nico Barbieri, voy a estar con todo el equipo por acá, que ya ha trabajado mucho, sobre todo en el conteo de votos, y por supuesto con ustedes que ya del otro lado están ahí también siendo parte. Vivimos el fin de semana juntos con tus 40 favoritos. Bienvenidos.
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0: momentos, todo de mí. Ángela Torres compartió las primeras fotos de las grabaciones de Popstars, donde ella va a llevar adelante el rol de jurado con Nicki Nicole. Poco a poco el programa está tomando forma, ya con los castings y con las primeras cositas que se van delineando. El formato vuelve con Nico Vázquez en la conducción, cosa que es sabida, y con Ángela y Nicki Nicole como dos de las tres integrantes del jurado. Las grabaciones ya comenzaron, el guión del episodio 1 titulado Bienvenidos a Popstars aparece en una de las fotos del posteo que hizo Ángela, con el nombre de ella escrito a mano en tinta roja en lo que es el margen superior de la primera página. Las imágenes que eligió para la publicación cuentan en conjunto una jornada de laburo. En la primera, ella posa apoyada contra una pared de bloques de cemento, con la mano derecha cubriendo sus ojos y los labios así fruncidos, tipo trompita, ¿viste? Lleva una campera de cuero negra sobre una remera del mismo color, gorra de cuero, pelo castaño, ¿no? Así todo medio darky el asunto. Los anillos en sus dedos y el collar completan ahí el luquete monocromático que se repite en todas las tomas que eligió para mostrar estas primeras imágenes.
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0: Oriana y Roger King, lo que tienes. José María Muscari la pasó medio mal en estos últimos días por el precio que le cobraron en una fiambrería por darle un servicio, digamos. Muscari publicó en un reel en su cuenta de Instagram un relato expresando su malestar porque le cobraron 90 lucas por el servicio de corte y envasado de un kilo de jamón crudo en una fiambrería del barrio. Muscari tituló la publicación con cuatro palabras: el robo del siglo. ¿Qué pasó? Alguien le regaló un kilo de jamón crudo y Muscari decidió llevarlo a una fiambrería de su barrio, que es Recoleta, para que se lo cortaran con la intención de preparar una picadita para vivir algún partido de la selección, ¿no? Iba a recibir, por supuesto, ahí algunos colegas, algunos de los integrantes del elenco de Sex y otros amigos para ver fuchibol. El trámite parecía sencillo: llevar el producto, pedir que lo procesaran y después retirarlo. No preguntó el precio antes de dejar el fiambre, eso él lo reconoce, y después se encontró con la sorpresita de que le cobraron 90 lucas por cortárselo y envasárselo. El establecimiento, la fiambrería en cuestión, dividió el jamón crudo en dos partes: una porción de aproximadamente medio kilo, lista para consumir, y el resto envasado al vacío. Esa operación, según le explicaron en la fiambrería, justificaba el monto cobrado, la mano de obra del corte más el proceso de envasado. Unos ladrones de acá a Hong Kong, amigo, dale. Pero a razón de 8 lucas los 100 gramos te convenía ir a comprar el jamón crudo ahí directamente, ¿no? Digo, pues si lo dividís cada 100 gramos, es una barbaridad. Unos ladri totales, ellos justifican, está bien, es su negocio, pueden cobrar lo que quieran, pero no me justifiquen lo injustificable, ¿eh? En esta banco a Muscari con su sorpresa ante la cuestión.
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0: Sónicos, putita. Chicos, ya estoy en mi Instagram, nico.barbieri, esperando por aquellos que quieran empezar a seguirme o directamente los que ya me siguen, escribirme. Ahí estoy, para charlar con ustedes, para recibir los pedidos de canciones, los saludos, recibir el dato de desde dónde escuchan el programa. Nico.barbieri, esa es mi cuenta de Instagram, mi cuenta personal, la que estoy todo el tiempo utilizando para conectarme con todos ustedes, además de compartir algunas otras cositas también, ¿por qué no? Nico.barbieri, ahí los espero en Instagram.
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0: 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En minutos venimos con esto.
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0: Selena Rose y Manuel Turizo, la semana. Angelina Jolie ha contado que no tuvo citas desde que se divorció de Brad Pitt. Estamos hablando de un tiempo largo, ¿no? Desde aquel momento de separación. La actriz hizo este inusual comentario sobre su vida amorosa en una entrevista con Yahoo Entertainment mientras promocionaba su nueva película Couture. En el film, ella interpreta a una cineasta estadounidense a la que le diagnosticaron cáncer de mama mientras participa de la Semana de la Moda de París y en ese evento vuelve a encontrar el amor. Ella comentó que interpretar a Maxine, que tiene una hija, le hizo ver que se puede tener una relación amorosa sin descuidar a los hijos. Para ser sincera, no tuve ninguna relación sentimental desde que me divorcié hace una década. Así que me preocupa que esa parte de mí no sea prioritaria en mi vida si me centro en mis hijos y mi familia, dijo ella. Cuando se refirió a su personaje, explicó que le tomó un segundo darse cuenta de que ella también puede amar a su hija, dedicarse a ella y al mismo tiempo necesitar esto como mujer y recibirlo como tal. Ahora que sus descendientes ya son mayores porque los chicos han crecido, declaró que sus hijos la están animando a no centrarse únicamente en ser madre de ellos, ¿no? Sino que viva un poco la vida. Creo que de alguna manera me están devolviendo a mi antiguo yo. Mi deseo de que tengan toda la fuerza, la franqueza, la ternura, la fe y la ferocidad me lo recuerda. Creo que ahora quieren que no sea solo mamá, dijo Angelina Jolie, como dando a entender que, bueno, puede empezar a vivir un poco su vida sabiendo que los chicos ya están crecidos.
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0: Higo y Selena Gómez, It Ain't Me. Los nombres de usuario que hace poquito se estrenaron en WhatsApp ya están generando algunos problemitas. Esta nueva función busca reforzar la privacidad, pero ya tiene algunos cuestionamientos por el riesgo de suplantación de identidad. Porque, claro, aparecieron cuentas que imitan, por ejemplo, a bancos o a celebridades. Antes de su despliegue global, esta herramienta ha despertado preocupación por el riesgo de suplantación de identidad después de que ya se detectaran alias capaces de imitar a instituciones financieras, a figuras políticas o también a personajes famosos. La situación generó especial atención en India, el mayor mercado de WhatsApp con más de 500 millones de usuarios, porque allí las autoridades solicitaron frenar la implementación de la función hasta que existan garantías suficientes para evitar que los nombres de usuarios sean utilizados con fines fraudulentos, ¿no? Para hacer macanas. El caso evidencia uno de los principales desafíos de esta nueva característica. Aunque mejora la privacidad al ocultar el número telefónico, porque va a tener tu nombre de usuario como si fuera que estuvieran viendo, no sé, tu nombre de usuario de Instagram, también pueden facilitar que delincuentes creen identidades aparentemente legítimas para engañar a otros usuarios. Así que está buena la implementación, pero de verdad que van a tener que laburar mucho en el tema de constatar de alguna manera que el nombre que uno se pone sea el correcto, el indicado y sobre todo que no estén suplantando identidades.
1: 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La democracia dictaminó que esta canción tenía que formar parte del selecto grupo de los mejores del momento. Ingreso.
2: Puesto 35.

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1: 9:37 en toda la República Argentina. Les hablaba que se viene el Día del Amigo. Bueno, y justamente una forma de conmemorar esto o de unir gustos, momentos y demás, va a tener lugar este fin de semana aquí en la cancha de golf de Sierra de la Ventana, con, bueno, décadas ya de trayectoria. Para esto tengo acá en el piso, tengo invitados, nuestro conocido me dijo, decime Chiqui, Jorge Prieto. Primero te voy a decir felicidades.
2: ¿Ah, sí?
1: Y porque es el mes del arquitecto.
2: Las veces que yo te llamé
1: y estuvimos en contacto.
2: Siempre fue por temas urbanos.
1: Por temas de urbanismo y demás.
2: Está bien.
1: Sí. Bienvenido,
2: Chiqui. Pero esta vez venimos porque es un evento muy especial, 20 años, viajar 20 años, en invierno, a veces nos ha tocado nieve, esperar que se descongelen los greens. Pero es una suerte de, si querés llamarlo capricho, pero el tema es el amigo, ¿no? O los amigos.
1: Los amigos, bien.
2: Y esto perdura, y espero que siga perdurando. Y bueno, estamos a más de 300 kilómetros nosotros, nos hacemos 600 kilómetros más para ir y venir. Pero hay dos componentes muy importantes que nos convocan. Primero, la calidad de la cancha. Y segundo, la calidad de la gente, ¿no? Hemos hecho, más allá del deporte, amigos, comerciantes que le vamos a manguear alguna cosita, ¿viste? Medio de pasada y nos arman de premio.
3: Ya nos ven llegar y
2: o cierran la puerta o si vos ves que no la cierran.
1: Ya los ubican. Muy bien. Bueno. El fundador de todo esto, Fabio Cornejo, lo tengo acá saludando también.
4: Buen día. Hola, Arnoldo, buen día, gracias por recibirnos. Gracias.
1: Por favor.
4: No, yo no soy el fundador de esto. No, no.
1: Pero así me. Acá, mira, me tengo el machete.
4: No, la información no es exacta. No, la historia es: año 2007,
1: sí.
4: Vinimos acá un grupo de amigos, seríamos 10, 12, 15. Trajimos un cordero, fuimos a las cabañas del golf, allá al balcón del golf. Estaba Ginóbili cuando vinimos, hacía dos días que había ganado el anillo con San Antonio.
1: Pero, ¿qué sé yo? ¿En el balcón o allá en lo de Martín Olaverri?
4: No, en el balcón. Ahí estuvo. Sí, recuerdo esa vez porque Ginóbili venía de Estados Unidos de ganar, y yo hacía dos, tres días y justo lo veo ahí, lo abrazo, le digo, che, hacemos una foto, qué sé yo. Bueno, y por eso recuerdo que hace exactamente 20 temporadas que hacemos esto, excepto en el 2020 que lo hicimos. Bueno, eso éramos un grupo, 10, 15, había muchos abogados.
1: Que se habían convocado en ese momento para jugar un fin de semana.
4: Sí, era un tributo a la amistad, era una forma de tributar a la amistad, de decir, che, el día del amigo vamos a Sierra con esto. Y después esto fue creciendo de alguna manera, de esos 10, 12 jugadores iniciales. Tuvimos torneos con más, con 60, 70, apoyos municipales, institucionales, lo que dice Chiqui, el comercio de acá, o sea, de ahí todo se engrandeció de alguna manera.
1: Qué bueno. Bueno, Juan Romera, buen día, ¿cómo te va?
5: Buen día, ¿cómo estás? Bien, Arnoldo, gracias por recibirnos y buen día para toda la audiencia.
1: Un gustazo, bueno.
5: Gracias.
1: También
5: gracias.
1: De los primeros, digamos.
5: Sí, o sea, fundadores, como vos decías, como bien dijo Chiqui, en algún momento siempre hay el club mismo de Trenquelau que tiene socios fundadores. Algunos de esos socios fundadores continuaron con la obra. En este caso pasa lo mismo, igual que tantos clubes, ¿no? O sea, están los socios fundadores y después están los que continúan, ¿no? En este caso, como decía Fabio, es cierto, no específicamente fundador, pero sí continuador. Tomamos la posta en algún momento, en el que no sé qué pasó, Gordo, en qué momento. Pero cuando empezamos con el tema del saco verde, empezamos a organizarlo, a organizar ese evento que había nacido con 4 o con 8 jugadores, o con 8 amigos, o 12, que veníamos y parábamos siempre en una casa, no solamente en el balcón de golf, sino a veces alquilábamos una de estas casas grandes que hay acá en Sierra de Ventanas, y hacíamos asado, o sea, era otra cosa. Se fue ampliando, se fue agrandando, y hoy llegamos a tener qué sé yo, cuando cumplimos 10 años, 70 jugadores, uh-huh. Hoy no llegamos a los 70 después de 20 años, pero bueno, algunos se fueron, otros siguen jugando, otros no juegan, otros pero no seguimos
4: están.
5: Con la...
4: Otros ya no están,
5: otros, no, pues,
4: salieron del grupo.
5: Lo dije, se fueron, bueno.
1: ¿La cancha queda reservada para ustedes, para esta fecha?
5: No, nosotros aprovechamos este fin de semana que justamente siempre, todos los años, arranca las vacaciones de invierno. Entonces, claro. Aprovechamos este último viernes, que no viene gente, uh-huh. Jugamos viernes y sábado a la mañana. Uh-huh. Y el sábado a la tarde ya la tenemos para el regreso. Bien. Algunos vienen con familia y se quedan, todo lo demás. Pero bueno, esto fue creciendo, tomamos la posta con el Gordo, con Chiqui, con otros amigos que nos colaboran y logramos hacer lo que hoy llevamos ya 20 años.
4: ¿No? El grupo arrancó, se formó, ya te digo, con un grupo de gente determinada y eso se fue dinamizando.
1: Buenísimo.
4: Unos quedaron, otros entraron.
1: Hablabas un poco la coyuntura, ¿no? Es decir, los comerciantes que nos acompañan, la cancha, el lugar, el paisaje, la infraestructura en cuanto a la hotelería también, porque a medida que se han sumado, evidentemente han necesitado más de un alojamiento, ¿no?
5: Y bueno, justamente acompañando el tiempo, digamos, Sierra de la Ventana en sí fue cambiando también, uh-huh. infraestructuramente,
1: claro,
5: fue mejorando sí. mucho el sistema hotelero, digamos, de alojamiento.
3: El servicio de hotelería mejoró muchísimo.
5: Ha mejorado mucho. Y
4: a partir de nosotros.
1: También lo tenemos fundadores de eso.
3: Pero es lo que dice Juan, en infraestructura hotelera Sierra ha ido creciendo mucho, hay inversiones dando vuelta, alguna vez estuvimos charlando de esto, algunas muy muy grandes.
1: Hablamos de una proyección descomunal, ¿no? ¿A dónde va a llegar esto?
3: ¿A dónde va
1: ¿Te acordás
3: a llegar?
1: De esa charla?
5: Eso llevó también acompañado que los propietarios que tenían casas que prácticamente las usaban solamente un fin de semana o dos en el año, estaban destruidas o deterioradas, no destruidas, o mal atendidas o con falta de mantenimiento. Eso ayudó que se pusieran se ayornaran a la nueva realidad, claro. Y mejoraran la y las alquinas. Hay mucha oferta, realmente hay mucha oferta. Cierra la Ventana, está muy lindo.
4: En cuanto a la cancha, inicialmente, Arnaldo, para que tengas una idea, en el caso
1: Chile, ¿cuántas canchas? A ver, vos, ¿cuántas canchas jugaste? Porque si sos amante del golf, anduviste 50, por todo el país.
4: 50, que se
1: puede decir. Bueno, ¿y en qué posición la pones a la de Sierra?
4: Entre ejemplo? Las 10 mejores del país.
1: Ajá. Bien.
5: Bueno, hay un
4: libro. Es muy natural, es muy agreste.
1: Claro.
4: Pero, o sea, no es una cancha que requiere mucho mantenimiento, ¿no? Porque uh-huh. el pasto es medio natural, los declives, yo digo, a lo mejor con 5 o 7 personas ya está, ¿entendés? Uh-huh. No precisás, a lo mejor como otra cancha que yo en la Buenos Aires, que tiene que tener 50 tipos en la cancha uh-huh. continuamente, uh-huh. manteniéndola. Me parece que es un poco más agreste aprovechando las cuestiones naturales, las montañas.
5: Libro viejo, sí. viejo libro, yo lo leí, y espero no equivocarme ni que me falle la memoria, pero hay un libro de las 100 mejores canchas del mundo, viejo libro, y está Cierra la Ventana.
1: Claro.
5: O sea, hoy, actualmente...
1: La tecnología, la máquina...
5: Claro, eso es lo que voy a decir.
1: Cosas artificiales actualmente, que son impresionantes.
5: Sí, actualmente hay mucha oferta de golf, sobre todo en la provincia de Córdoba, hay muchos capitales, y han armado cosas realmente maravillosas.
4: ¿Viste? Pero una cancha natural. Esta cancha
5: pero como tienes... cancha natural, en pues... Córdoba la tenés a Potrerillo de la Reta, uh-huh. como cancha natural, porque después ahí está el Valle de Gol, Mendiolaza, La Paz, pero esa es toda tecnología, ¿viste? Toda,
1: claro.
5: ¿Viste?
1: Todo máquina,
5: y
1: retro.
5: Cierra la Ventana, son las dos canchas de Sierra que hay medianamente cerca, ¿viste?
4: Pero un poco lo que te quería decir, Arnaldo, es en los inicios nuestros, veníamos de una cancha de Trenquelauque, por ejemplo, de 9 hoyos, muy chica, muy precaria, ¿entendés? ¿Qué sé yo? Con los greens que no estaban a la altura de greens de canchas como esta, ¿no? Entonces, venir acá, ir a la cancha madre, ir a Sierra Ventana a jugar 18 hoyos y qué sé yo, con subidas, bajadas y obstáculos y sierra y arroyos que atraviesan la cancha.
1: Ese tiro que para cruzar el río que va de allá.
4: El 16.
1: El 16, claro, ese para llegar allá.
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6: Capo Ryan Castro, canta que chimba shot, the real combination, one more time, again and again and again.
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0: Hay novedades en la programación de Telefe, porque una actriz vuelve con un ciclo que ha sido una gran compañía en las tardes, ¿no? De esa pantalla. En un ratito vamos a hablar, si te acordás de aquel momento, con esas frasecitas, ¿no? Que hablaba todo así, con diminutivos. ¿Te acordás de esa actriz? ¿Te acordás de esos momentos? Bueno, si no te acordás, no importa. Tranqui, que en un ratito te voy a contar de lo que te estamos hablando acá en el programa. Y también hablaremos de un robot que han presentado en China para solos y solas. ¿Qué es lo que puede hacer ese robot por los solos y las solas? Bueno, en un rato te vamos a estar contando también eso acá en el programa. No te muevas.
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0: Benja Torresitote, poco para vos. Débora Nijimoto y Esteban Lamote están iniciando una nueva etapa juntos y compartió una serie de fotos que recorre su vida actual junto a su pareja, ¿no? Su hogar y también un poco sus afectos. Débora compartió un par de fotos y videos donde se pueden observar momentos felices de su vida con Esteban Lamote, su actual pareja, y también con amigos. Ahí fue como narrando un poco, ¿no? Todo este momento de su vida. Ella publicó una frase que dice: años brillantes, los que pasaron, los que vendrás, para enmarcar una serie de imágenes que resumen los instantes más representativos, ¿no? Del presente que está viviendo. La selección de imágenes incluyen algunos momentos con Esteban Lamote, compartiendo con su mascota, también escenas cotidianas en su casa, reuniones con amigos, con familiares. Bueno, a través de todo eso, ella mostró no solo fragmentos de la vida privada, sino también una declaración implícita sobre ciclos y expectativas que está atravesando, ¿no? Por eso habla de años brillantes, los que vendrán. Bueno, por supuesto que hay mucha gente, sobre todo fanáticos de la pareja, que ya están viendo por ahí si algo de eso, de lo que viene, tiene que ver con un hijo, ¿no? Hay muchos que incluso están diciendo, por favor, tengan un hijo. Bueno, parece que son actores muy queridos, tienen su fandom por ahí reclamando que venga el heredero a esa parejita.
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0: Coti y Gonzalo Hermida, donde digan las estrellas. Virginia Lago vuelve a presentar Historias de Corazón, esa eterna compañía que estuvo en las tardes de la pantalla chica, vuelve con la misma actriz, con la misma conductora de ese ciclo. La elección de Telefe de reponer este programita responde a una fórmula que supo conquistar a la audiencia vespertina, apoyada en esa calidez, ¿no?, que mostraba Virginia Lago y en la selección de algunos relatos emotivos que siempre servían de antesala para la película. El anuncio que fue difundido en las redes sociales del canal muestra a Virginia Lago en un living, taza de té en mano y una mesa servida, invitando a los televidentes con la frase: muy pronto, historias que emocionan, inspiran y dejan huella. Durante la primera etapa del siglo, ella presentaba cada producción desde un espacio que evocaba el hogar, ¿no? Generalmente un silloncito por ahí, siempre todo medio delicado, en una picadita, una copa de vino, dependiendo el horario, básicamente. Bueno, la onda, la puesta en escena, sumada al tono sereno y las reflexiones, ¿no?, que iba teniendo ella, habían generado como una conexión directa con el público que la identificó como una figura muy cercana, ¿no?, a los televidentes. Quieren repetir eso y es sabido y confirmado que vuelve entonces Historias de Corazón con Virginia Lago a Telefe.
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0: Queen Oyokan y Cruzando el Charco, Morirme con Vos. El actor Luke Wilson se ha convertido en padre a los 54 años porque su novia, Kendall Yates, con 30 años menos, dio a luz a su primera hija. El protagonista de Legalmente Rubia había confesado hace tiempo su deseo de formar una familia y lo está concretando. La noticia cayó medio como sorpresa porque la pareja nunca anunció públicamente el embarazo y era bastante discreta sobre su relación sentimental. La primicia fue revelada por People, que confirmó en exclusiva el nacimiento de la bebé. Según la revista People, Wilson y Yates asistieron hace unos días a una recepción de prensa de la próxima comedia de él para Netflix, que fue realizada en California. Y ahí es donde ambos aparecieron acompañados de su hija recién nacida. Como que, ¡epa! ¿Qué pasó acá? Bueno, la presentaron a varios invitados y miembros del elenco, entre ellos a Jimmy Trato, que también estuvo por ahí presente en toda esta promoción. Bueno, una linda noticia. Siempre es linda la noticia del nacimiento de un baby. En este caso, del actor Luke Wilson con su novia Kendall Yates, que con 24 años y él con 54 han decidido formar finalmente una familia.
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1: Maluma, tu recuerdo. Han presentado en China un robot para solos y solas. Puede conversar, puede dar apoyo emocional y recordar también, por ejemplo, cuando tienen que tomar el medicamento. No hace tareas domésticas, pero combina inteligencia artificial con sensores en su cuerpo para detectar señales de cansancio, de estrés o incluso aprender hábitos del usuario. El androide, que tiene apariencia humana hiperrealista, se llama U1 y fue desarrollado por la empresa Ubitech y combina inteligencia artificial con distintos sensores en su cuerpo para ir detectando distintas señales en el dueño, ¿no? Básicamente, en el usuario de este robotito. La compañía lo define como un compañero emocional pensado para estar en el hogar, escuchar al usuario y responder durante el día con frases de apoyo, conversaciones y sugerencias. El robot apunta principalmente a dos grupos: personas solteras y mayores de 60 años. Según datos citados por la empresa, en China hay alrededor de 120 millones de personas solteras y 320 millones de adultos mayores. Son dos segmentos de alta demanda de compañía y asistencia cotidiana, y ahí aparece también, no solamente la buena voluntad, sino también, obvio, el negocio. El humanoide puede mover la cabeza, los ojos y la boca. Cuenta con cámaras, micrófonos y sensores que le permiten ir reconociendo el entorno y responder mediante un sistema de inteligencia artificial. Puede ofrecer palabras reconfortables si detecta fatiga o estrés, recordar charlas anteriores y mejorar también su conocimiento sobre la persona que lo está usando. También puede sugerir ropa, acompañar una charla así cotidiana, diaria, recordar tomar remedios y ayudar a detectar señales vinculadas a la salud. El robot no limpia, no cocina ni plancha. Atente con esto. La empresa también aclaró que por ahora no fue desarrollado para relaciones íntimas. Un dato que, aunque parezca medio tonto decirlo, medio gracioso, también es necesario hacerlo público, como lo ha hecho la empresa. Su autonomía llega hasta 4 horas. Es por ahora una especie de contra, le ponemos comillas, pero si está en casa se puede cargar fácilmente.
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7: Abel Pintos, La Culpa.

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4: After Elite Kila, transparente.

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3: La infectóloga pediatra Alejandra Gallano defendió el cronograma vacunatorio al respaldar la decisión del Ministerio de Salud de adelantar la campaña de inmunización antigripal antes del inicio del invierno.
4: Política de Estado, como vos bien decís, dice vamos todos para el mismo lugar porque esto tiene evidencia científica, porque esto tiene una ley. Bueno, eso no sucede del todo. Tendría que, para hacer una política de Estado, tendría que suceder mucho mejor. De hecho, hubo faltantes de vacunas, las sociedades científicas tuvieron que salir, las provincias salieron a pedir las vacunas, porque las vacunas de calendario de estos niños que vemos que tienen bajas coberturas no estaban garantizadas, hubo faltantes de bastante tiempo y eso genera oportunidades perdidas. Esto significa que las personas van a vacunarse, pueden pagar el boleto, van al vacunatorio y la vacuna no está. Y después no vuelven más. Muchas personas ya no pueden volver más.
5: Recién mencionaste el caso del peligro de que el Mundial podía llegar a traer algún visitante que hubiera ido potencialmente y traído algún brote de sarampión. ¿Cuáles son los síntomas, para que lo tengan en cuenta en la casa, digamos, que uno debería poner la luz, la alarma ahí y decir, che, podría haber sido un caso vinculado a un tema de sarampión? ¿Cuáles son los síntomas?
4: Gracias por la pregunta. Todas las personas que tienen fiebre y algo en la piel...
5: Ajá.
4: Un exantema, le decimos nosotros, un sarpullido.
5: Ajá.
4: Son casos sospechosos de sarampión.
5: ¿En algún lugar
4: vengan de donde
5: del cuerpo o
4: en cualquier parte del cuerpo, vengan de donde vengan, si vienen además del mundial con más.
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